Estás escuchando Match 97.5 más Pop. Conéctate, Drácula de Tame Impala. 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Soy Abby, conectando contigo hasta las 10 de la noche. 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Vámonos ahora con Daft Punk y The Weeknd, esta increíble canción para este jueves en Match. Claro que sí, I Feel It Coming, sonando esta casi tarde noche en Match 97.5 más Pop. Conéctate. Oye, que viva el café, de verdad no sabes lo despierta que me siento hoy.

Estás escuchando Match 97.5 más Pop Conéctate de Fate of Ophelia de Taylor Swift. Oye, Matthew, podríamos tener nueva música de Taylor Swift muy pronto. Soy Abby Hernández conectando contigo hasta las 10 de la noche. ¿Por qué te digo esto, Matthew? Porque de acuerdo con el portal Page 6, actualmente nuestra artista Match Taylor Swift se encuentra en el estudio de grabación trabajando en lo que será su próxima era musical. Si me lo preguntas, Matthew, estoy demasiado emocionada porque yo ya necesito nueva música. No sé si te pase, pero desconecto un poquito con los artistas cuando no han sacado música. Digo, no pasa siempre, pero sí me ha llegado a pasar con Taylor, que ya cuando saca música, de verdad que mi obsesión crece al 200%. ¿A ti te pasa esto, Matthew? Cuéntame a través de mis redes sociales. Vámonos ahora con Sabrina Carpenter, Espresso, sonando aquí en Match 97.5. 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

Estás escuchando Match 97.5 más Pop. Conéctate, Umbrella de Rihanna. Oye, Matcher, Matcher, Matcher, ¿a qué te recuerda exactamente a esta canción? Soy Abby Hernández, conectando contigo hasta las 10 de la noche. ¿Por qué te pregunto esto? Porque justamente esta canción le recuerda a muchas personas a Tom Holland, el actor Tom Holland, que justamente es Spider-Man. Fíjate que yo me siento exactamente igual, Matcher. Siempre que escucho esta canción, me acuerdo de Tom Holland. ¿Por qué? Porque recordemos que por allá del 2017, él hizo un video en un show en Estados Unidos donde tenía que bailar esta canción, pero la bailó de una manera que todos dijimos, hermoso. ¿Qué pasa? ¿Qué pasa? ¿Qué está pasando? Justamente yo pienso que ahí Zendaya se enamoró más. La verdad, Matcher, la verdad. Vámonos ahora con una de nuestras artistas más que está súper enamorada, Ariana Grande. Hate That I Made You Love Me, sonando aquí en Match 97.5 más Pop. Conéctate.

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1: Match 97.5, más pop con Ectope. Acabamos de escuchar Time of Our Lives de Pitbull junto a Neyo. Me alejé un poco, macho, Oye, macho, ¿qué crees? Bruno Mars nos dio una gran sorpresa. Soy Abby Hernández conectando contigo hasta las 10 de la noche. Y es que es oficial, macho. Bruno Mars añadió 25 fechas más a su Romantic Tour. Entre ellas, un quinto concierto en la Ciudad de México este próximo 11 de diciembre, macho. La venta general va a ser el 31 de agosto. Yo no sé si es una señal, porque yo le dije a Diosito, tendré que ir al concierto de Bruno Mars. Me cambiará la vida. ¿Será posible? Y mira, sacó una nueva fecha. Entonces yo voy a considerar que eso fue un mensaje de Diosito de sí, hermana, ve. Bueno, está bien, padrísimo. Vámonos ahora con Billie Eilish, Wildflower, sonando aquí en Match 97.5. 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

Estás escuchando Match 97.5, más pop con Ecope, Nothing on You de B.O.B. y Bruno Mars. 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Vámonos ahora con Dominic Fike, Baby Doll, sonando aquí en Match 97.5. 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

Estás escuchando Match 97.5 Más Pop, conéctate. Acabamos de escuchar Lose Yourself de Eminem. Oye, Matcher, mi Harry Styles de verdad la está rompiendo. Soy Abby Hernández, contigo hasta las 10 de la noche. ¿Por qué te digo esto? Porque el día de ayer Harry Styles dio inicio a su histórica residencia de no una, no tres, no seis noches, 30 noches en el Madison Square Garden en Nueva York. Así como lo escuchas, Matcher. Nuestro artista Match se está presentando en la arena más famosa del mundo con su Together Together Tour del 26 de agosto al 31 de octubre. Una total locura, Matcher. 30 noches, 30 conciertos. Híjole, de verdad que Harry Styles es una de las personas más chambeadoras del mundo. Y ya ves que te había platicado que me lo estaban funando de que porque en el Madison Square Garden cambió algunas canciones que en México queríamos escuchar. Y recordemos que en uno de los últimos conciertos Harry Styles iba a cantar la canción Kiwi y dijo, no, vayan a escucharla a su casa. ¿Qué fue lo primero que hizo en Nueva York? Voy a cantar Kiwi. Mira, entiendo la funa, pero al mismo tiempo digo, ay, pues ya no. Yo agradezco mucho lo que hizo Harry Styles porque no solo, no sé, siento que hacer conciertos bajo lluvia es algo peligroso y se agradece que lo haya hecho. La verdad, Matcher. ¿Tú qué opinas de esto? Cuéntame a través de mis redes sociales, @avision_hrd y matchradioHQ. Vámonos ahora justamente con nuestro artista Match, Harry Styles, Dance No More, aquí en Match 97.5. Más pop, conéctate.

0: 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Estás escuchando Match 97.5 más Pop con EKP, Break My Heart de Dua Lipa, Matcher. Estamos por iniciar una nueva hora.
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4: Matcher, buenas, buenísimas noches. ¿Cómo estás el día de hoy? Yo soy Abby Hernández, conectando contigo hasta las 10 de la noche. Oye, muy, muy contenta. Gracias a todos los que me escriben a través de mis redes sociales. Me encuentras como @Abby-HRD y Match Radio HQ. De verdad que me la paso increíble conectando contigo. Te mando un fuerte abrazo. ¿Y qué crees? Te voy a platicar que el día de mañana tenemos un especial Match para los fanáticos, fanáticas del K-pop. En dos canciones te lo platico, Matcher. Te mando un fuerte abrazo y ya sabes, buen trayecto a donde sea que vayas.

Estás escuchando Match 97.5 más pop. Conéctate, Yomi de Justin Bieber. Matcher, el día de mañana tenemos un especial de K-Pop. Soy Abby Hernández conectando contigo hasta las 10 de la noche. Y es que en agosto celebramos el K-Pop todos los días, Matcher. Por eso mañana a las 6 de la tarde por toda la cadena Match y por nuestra aplicación K-Pop México Radio, que está en iHeartRadio, vamos a celebrar el K-Pop porque este viernes, o sea mañana, tenemos un programa especial dedicado al K-Pop en exclusiva por toda la cadena Match. La vas a pasar increíble. Recuerda, el día de mañana a las 6 de la tarde tenemos nuestro especial de K-Pop que está, híjole, buenísimo. Estoy muy emocionada porque lo escuches, Matcher. Vámonos ahora con Bruno Mars y Lady Gaga, Diver Smile, sonando aquí en Match 97.5 más pop. Conéctate.

0: Estás escuchando Match 97.5 más Pop, conéctate. Luther de Kendrick Lamar junto a SZA. Oye, Matthew, en punto de las 7:19 vamos a abrir debate. ¿Tú conoces alguna persona que cambia su manera de ser o de pensar dependiendo de la gente que lo rodea? Si es así, Avril Lavigne, nuestro artista Match, tiene una canción justamente de eso.
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Estás escuchando Match 97.5 más pop. Conéctate, Complicated de Avril Lavigne. Major, ¿alguna vez alguien te gustó mucho, pero su forma de ser te hacía pensar, híjole, ¿por qué tienes que complicar todo? Soy Abby Hernández, conectando contigo hasta las 10 de la noche. Justamente de eso va Complicated de Avril Lavigne, porque la canción habla de estar con alguien que cambia su personalidad dependiendo de quién esté alrededor. Y de esa frustración de decir, ¿por qué no puedes simplemente ser tú? Y hay un dato buenísimo, Matcher. Complicated fue el sencillo que presentó a Avril al mundo en el año 2002 y se convirtió en uno de los temas que definieron el pop rock en los 2000, Matcher. A mí me encanta esta canción y me fascina. Vámonos ahora con Alex Warren, Fever Dreams, sonando aquí en Match 97.5 más pop. Conéctate.

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Estás escuchando Match 97.5, más pop, conéctate, Petal de Ariana Grande. Matcher, ¿alguna vez has sentido que por fuera todo parece estar perfecto, pero por dentro están viviendo algo completamente diferente? Soy Abby Hernández, conectando contigo hasta las 10 de la noche. Eso es lo que hace tan interesante a la canción Petal de Ariana Grande, porque la canción habla de esta contradicción entre tener una vida que desde afuera parece un verdadero paraíso y al mismo tiempo cargar con el desamor, la fama, la presión de vivir constantemente pues bajo la mirada de los demás, Matcher. Y es que Ariana incluso cuestiona cuando, no sé, cuando su vida es de ella y cuando es de la vida pública, Matcher, porque ya no sabe distinguir eso. ¿Tú te gustaría tener una vida pública? ¿No te gustaría? Cuéntame a través de redes sociales, @avis-hrd y matchradio-hq. Vámonos ahora para esta noche, para animarnos, si es que vas ya a casa, ¿de qué? Cabizbajo, cabizbaja, no te me preocupes. Escuchemos a Sabrina Carpenter con Please, Please, Please, aquí en Match 97.5, más pop, conéctate.

0: Match 97.5 más Pop Conéctate, Lady The Mojo. Oye, Matcher, estamos por iniciar una nueva hora. En la siguiente hora vamos a platicar de una de las canciones más fuertes de Adele, llamada Easy On Me, claro que sí. También vamos a platicar de Lola Young, qué está haciendo en ese momento, y nuestro artista Match Somber, porque lanzó una canción que tiene un mensaje fuerte, pero al mismo tiempo que se debe hablar. Claro que sí, Matcher. Que tengas un buen día. Bueno, una buena noche, porque ya es noche. Buen trayecto a donde sea que vayas. Sé que muchos de ustedes están regresando del trabajo, o incluso algunos van camino al trabajo. A quienes vayan camino al trabajo, ánimo, buen día, que te vaya muy bien. Buena suerte en el trabajo. A los que van de regreso, espero que hayas tenido un gran día en la oficina, donde sea que trabajes, Matcher. Si eres conductor de aplicación, gracias por escucharnos. Y nada, te mando un fuerte abrazo. Denle 5 estrellas, por favor, porque escuchar Match es de lujo. Que tengas un buen día, Matcher. Te mando un fuerte abrazo.
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9: Matter. Buenísima noche. ¿Cómo estás el día de hoy? Yo soy Abby Hernández, conectando contigo hasta las 10 de la noche. Voy a estar conectando hasta las 10 de la noche contigo hasta el lunes, Matcher. Así que mira, hay que ir acostumbrándonos porque vamos a platicar, chismear, hacer de todo juntos, Matcher. Gracias por conectar en redes sociales. Me encuentras como @avis_hrd y Match Radio HQ. Espero que tengas una increíble noche. Buen trayecto a donde sea que vayas, mi Matcher. Y nada, buena.

Estás escuchando Match 97.5 más Pop Conéctate. Y Sion Me de Adele. Matcher, ¿alguna vez tuvieron que tomar una decisión que sabían que era necesaria para ustedes, aunque eso significara lastimar a alguien más? Soy Abby Hernández, conectando contigo hasta las 10 de la noche. De eso habla Easy on Me de Adele. La canción es como una petición de comprensión, Matcher, de que no sean tan duros conmigo, estoy haciendo lo mejor que puedo. Y es que Adele habla de tomar una decisión difícil y aceptar que, aunque no todo salió como esperaba, también necesitaba pensar en ella misma, Matcher. Y hay un detalle bastante bonito de esta canción. Adele escribió la canción durante el proceso de separación del padre de su hijo y la utilizó para expresar cosas que todavía no sabía cómo explicarles a las personas que amaba. Yo amo a Adele, Matcher, su música me parece impresionante, su manera de decir las cosas con música, digo, wow, hermosa, gracias por existir. Vámonos ahora con Temper City, Self-Aware, sonando aquí en Match 97.5, más pop, conéctate, que tengas una buena

estás escuchando Match 97.5 más Pop Conéctate, Don't Start Now de Dua Lipa. Matcher, en punto de las 8:18, platicamos de... ¿Alguna vez has notado que una relación te hace daño, pero aún así hay algo que te dice, ay, quiero volver, que no está bien, no lo acepto? Pero hay un artista, Match, que sí lo ha platicado y narra cómo es que es vivir eso.

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Estás escuchando Match 97.5, más pop, conéctate. Love on the Brain de Rihanna. Oye, Matcher, ¿alguna vez han sabido que una relación les hace daño, pero aún así, ahí siguen, ahí siguen? Yo sé que sí. Soy Abby Hernández, conectando contigo hasta las 10 de la noche. Eso es justamente lo que cuenta esta canción y habla de un amor súper intenso y complicado, de esos en los que hay dolor, deseo y una conexión que parece imposible de romper. Y algo que hace especial a la canción es su sonido, Matcher, porque Rihanna se aleja un poquito del pop electrónico que la caracterizaba y va por una vibra mucho más soul, más relajada, Matcher. El título lo resume perfecto: Love on the Brain, como tener el amor metido en la cabeza y no poder dejar de pensar en esa persona. ¿Te ha pasado, Matcher? Cuéntame a través de mis redes sociales, @avis_hrd y matchradio_hq. Vámonos ahora con una canción que está rompiendo todos los récords, Matcher. Drácula de Tame Impala, sonando esta noche en Match 97.5, más pop, conéctate.

Estás escuchando Match 97.5 más Pop Conéctate, Moves Like Jagger de Maroon 5. Matcher, te tengo una sorpresa porque vas a poder ir a ver a Maroon 5 y cantar Moves Like Jagger en vivo. Soy Abby Hernández conectando contigo hasta las 10 de la noche. Así es, Matcher. 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Vámonos ahora con Lolita Young, Messi, sonando aquí en Match 97.5. Más Pop, conéctate, buen día.

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Estás escuchando Match 97.5 más Pop. Conéctate. My Body Isn't Ready The Somber es lo que acabamos de escuchar. Oye, Matcher, ¿alguna vez te ha pasado que te ves en el espejo y dices, yo quiero amar a alguien, quiero que alguien me ame, pero mis inseguridades no me dejan? Soy Abby Hernández, conectando contigo hasta las 10 de la noche. Si tu respuesta fue sí, Matcher, antes que nada quiero decirte que absolutamente todos en esta vida hemos pasado por algo así y lo comprendo totalmente. Y Somber, nuestro artista Match, lo refleja de una manera tan honesta que incluso dice que el espejo de vez en cuando se siente como una barrera para el amor para él. Y eso es algo triste y realista. Porque ¿a quién no le ha pasado que quiere salir a una cita o que se siente increíble, pero te ves en el espejo y dices, ah, caray, tal vez no me veo tan bien como pensaba? Y es que de vez en cuando, o siempre, nuestra mente nos quiere jugar juegos de que no eres suficiente, no, tal vez no le gustes tanto a esta persona. Pero hoy vengo a recordarte, Matcher, que aunque tú no lo creas, eres suficiente. Eres suficiente, eres perfecto, perfecta, eres guapo, guapa. Y a veces nuestra mente está cansada de tanto trabajo, agotada de tanto pensar, agotada de tanto sobrepensar. Y por eso nos da esos momentos de, híjole, tal vez no soy tan perfecto como creí. Pero yo te vengo a recordar que simplemente son pensamientos, no realidades, Matcher. Vámonos ahora con una canción. Es que yo a esta hora me pongo nostálgica, te lo digo. Siempre que estoy contigo a esta hora, yo digo poemas, recito poemas y digo, caray, ¿eso de dónde salió? Pero bueno, Matcher, vámonos ahora con una canción que nos habla de cómo crecer nos hace cambiar como personas, y está bien, pero que también está bien extrañar lo que éramos antes. Joe and the Beginning, sonando aquí en Match 97.5 más Pop. Con

0: Estás escuchando Match 97.5 más Pop. Conéctate. Get the party started. The Pink. Oye, Matcher, ¿qué crees? Estamos por iniciar nuestra última hora del día juntos. Yo no sé en qué momento pasó tanto tiempo, pero pues se me fue bien rápido, Matcher. Es que estoy contigo desde las 4 de la tarde. Muchos me escribieron y me dijeron, oye, Abby, ¿cómo le haces para estar de 4 a 10? Pues padrísimo, padrísimo. Me echo un café y viera usted la energía que cargo. O sea, yo creo que no voy a poder dormir hoy. Pero pues se agradece el café, la verdad, Matcher. Espero que tengas un buen trayecto donde sea que vayas. Te mando un abrazo y un saludo. Claro que sí, mi Matcher. ¿Cómo vas en este jueves? Mañana algunos les depositan la quincena. Mi, yo. Pero pues por eso también estoy feliz, ¿no? La vida es bella y ya. Que tengas buen día, Matcher.
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2: 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Buenas, buenísimas tardes. ¿Cómo estás el día de hoy? Yo soy Abby Hernández, conectando contigo hasta las 10 de la noche. Eso significa que empezamos nuestra última hora del día juntos, pero no te me preocupes, que te acompaño con la mejor música, muchas sorpresas y claro, te platico que tenemos un especial de K-Pop el día de mañana. Te mando un fuerte abrazo a donde sea que vayas. Gracias por conectar todos los días, claro que sí, mi Matcher. Y nada, ¿cómo vas en esta noche de jueves? Cuéntamelo a través de redes sociales, @abis-hrd y Match Radio HQ.

Estás escuchando Match 97.5, Mass Pop, conéctate, Murder on the Dance Floor de Sophie Ellis Baxter. Oye, Matcher. Pregunta, ¿tú irías a un concierto de un artista en diciembre? Soy Abby Hernández, conectando contigo hasta las 10 de la noche. Si tu respuesta fue sí, ¿qué crees? Buenas noticias, Matcher, porque Bruno Mars abrió una nueva fecha aquí en nuestro país, así como usted lo escucha. Y la verdad me emociona muchísimo porque creo que la va a romper, Matcher. Estoy muy emocionada y créeme que yo le pedí una señal al universo. Dije, universo, debería ir al concierto, debería ir. Y si sí, que abran otra fecha porque se habían agotado los boletos. Y que sí, Matcher, que si abre otra fecha, ¿cómo ves? Yo por eso siempre he dicho que hay que creer las señales que nos da el universo. Justamente, vámonos con Brunita Mars. I Just Might, sonando aquí en Match 97.5. Más pop, conéctate.

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Estás escuchando Match 97.5 más Pop. Conéctate. Matcher, ¿qué artista te gustaría ver dando el salto de la música al cine? Soy Abby Hernández, conectando contigo hasta las 10 de la noche. Y es que Billie Eilish ya está preparando ese siguiente paso. La cantante está trabajando en su debut como actriz en The Bell Jar, una adaptación de la novela de Sylvia Plath, dirigida por Sarah Polley. Incluso recientemente surgieron reportes de que Billie Eilish ya estuvo filmando escenas en Canadá para la película, Matcher. Qué increíble poder decir, no solo soy cantante exitosa, también actriz, el verdadero algún día, el verdadero yo seré. Vámonos con Huge, Moving to the Sun, sonando aquí en Match 97.5, más pop, conecta.

Estás escuchando Match 97.5 Más Pop. Conéctate, acabamos de escuchar a Lady Gaga con Born This Way. Oye, Matcher, es probable que mi hermosa Taylor Swift nos traiga una nueva era. Soy Abby Hernández, conectando contigo hasta las 10 de la noche, porque de acuerdo con el portal Page Six, actualmente Taylor Swift se encuentra en el estudio de grabación trabajando en lo que será su próxima era musical. Y yo solo le quiero agradecer al universo, gracias, porque yo ya necesito música nueva de Taylor, de verdad, yo la amo con toda mi alma, estoy esperando un nuevo álbum, gracias Taylor por existir. Y recordemos que hace unos cuantos meses se filtró un video de Taylor Swift entrando al estudio de grabación desde las 8 de la noche hasta las 7 de la mañana y esa mujer se veía intacta, o sea, ella se veía fresca, como recién levantada, pero no, estoy 100% segura que ella estaba haciendo música toda la madrugada. Matcher, qué increíble. Vámonos ahora con Taylor Swift, justamente Opalite, sonando aquí en Match 97.5. Más pop, conéctate.

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Estás escuchando Match 97.5 más pop. Conéctate, Dance No More de Harry Styles. Oye, Matcher, el día de ayer Harry Styles dio inicio a algo icónico. Soy Abby Hernández acompañándote hasta las 10 de la noche. Y es que el día de ayer Harry Styles dio inicio a su histórica residencia. No de una, no de seis, no de 10, de 30 noches en el Madison Square Garden en la ciudad de Nueva York. Nuestro artista Match se está presentando en la arena más famosa del mundo con su Together Together Tour del 26 de agosto al 31 de octubre. ¡Qué locura, Match! ¡Qué locura! 30 fechas, 30 días haciendo conciertos. Imagínate cuánta lana va a ganar el Harry Styles. Oye, no, aparte se me hace tan icónico que en cada show tiene una energía. Pero de verdad, yo no sé qué café se toma, pero que pase la receta, por favor. Y es que, Matcher, mucha gente está enojada con Harry Styles porque dijeron, no, es que me cambiaste todo el setlist de Ciudad de México a Nueva York. Obviamente, Matcher. O sea, siento que no va a repetir las mismas canciones que repitió en Ciudad de México a 30 fechas en Nueva York. No. Entiendo la molestia de algunos, pero mira, yo no voy a decir nada porque yo escuché Matilda en vivo y yo con eso diría que sané una herida, pero no, o sea, la marco más. Pero me la pasé bien padre, la verdad. Vámonos con Dua Lipa, Houdini, sonando esta noche en Match 97.5, más pop, conéctate.

0: Estás escuchando Match 97.5, más pop, conéctate, Feel Good in the Gorillaz. Oye, Matcher, yo con esta canción me despido. Ay, así la cosa. Con esta canción me despido, pero el día de mañana regreso contigo en punto de las 4 de la tarde hasta las 10 de la noche para seguir platicando, chismeando. No olvides seguirme en redes sociales, @avis-hrd y Match Radio HQ. Muchísimas gracias por darme el mejor trabajo del mundo. Nos escuchamos el día de mañana, Matchers. Los quiero mucho. Bye, bye.
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3: 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Hello, hello, hello, Matchers. Buenos días. Bienvenido, bienvenida a este Match Morning. Viernes en Match. Es 28 de agosto del 2026. Qué alegría poder conectar contigo durante estas próximas 4 horas. Yo soy Tania Rocha, conectadísima contigo hasta las 10 de la mañana, mi Matcher, acompañándote en este club de madrugadores. A ti, que vas a la escuela, que vas al trabajo, que vas a la oficina, Matcher, feliz de poder acompañarte con lo mejor de la música. Matcher, buenos días y a disfrutar este viernes.

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1: Match Morning de Metro 97.5 más pop. Conéctate Metro One Way or Another de One Direction. Acaba de sonar en esta mañana de viernes en Match. Oye, Metro, ¿tienes la mañana pesadita y sientes que necesitas despertar de verdad? Pues te voy a dar un tip. Yo soy Tania Rocha, contigo de 6 a 10 de la mañana. Sal a caminar unos minutitos, Matter. Simplemente moverte puede ayudarte a romper con el estado de somnolencia y poner el cuerpo en marcha. Si puedes hacerlo al aire libre, recibir un poco de luz natural, matas dos pájaros de un tiro, moviéndote y exponiéndote a la luz de la mañana. La clave es que sea algo fácil de repetir para que puedas mantener este hábito todos los días. ¿Qué opinas, Matter? ¿Tú eres de los que luego te levantas y haces tus actividades o si te das tu tiempo para despertar? Vámonos a más música. Llega Lady Gaga con Bruno Mars, Die With A Smile, que escuchas aquí en el Match Morning de Metro 97.5 más pop. Conéctate. Buenos días.

0: Match Morning de Metro 97.5 Men's Pop. Conéctate, Metro, y acabamos de escuchar a los Hundrix con Golden. Estamos en el Club de Madrugadores en este viernes en Match. Yo soy Tane Rocha, contigo hasta las 10 de la mañana. Cuéntame a través del Topac de iHeartRadio. Es nuestra aplicación oficial y gratuita. Si todavía no la tienes, descárgala a través de tu celular, en tu tablet, Metro, y conecta conmigo en el botón de micrófono. Déjame un mensaje de audio platicándome por qué te levantas tan temprano, Metro. ¿Qué andas haciendo? ¿A dónde vas? Conecta conmigo, déjame tu mensaje de audio de por qué eres parte de este club de madrugadores que a las 6:20 te vamos a escuchar. Así que sigue disfrutando de la mejor programación aquí en el Match Morning de Match 97.5 Más Pop. Conéctate. ¡Buenos días!
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0: Jay-Z con Alicia Keys con Empire State of Mind. Metro, estamos en el Club de Madrugadores en este viernes en Match. Cuéntamelo todo, ¿por qué te levantas tan temprano? ¿Por qué eres parte de este Club de Madrugadores?
1: Hola, soy Valentina y yo soy parte del Club de los Madrugadores porque soy emprendedora y pues toca empezar tempranito para que rinda el día. Saludos.
0: Saludos, mi Metro. Gracias por conectar conmigo en este viernes en Match. Saluditos a todos los emprendedores que desde bien temprano arrancan su negocio, que venden comida, que venden utensilios, Matcher, que venden, no sé, lo que tú vendas, Matcher, que este fin de semana sea muy productivo, que factures bastante, que vendas mucho. Te mando un fuerte abrazo. Llega Taming Pala con Drácula, que escuchas aquí en el Match Morning de Matcher 97.5 más pop.

Match Morning de Match 97.5 más Pop. Conéctate, Match. Dancing de Aaron Smith acaba de sonar. Oye, ¿a ti eres de los que te cuesta trabajo dormir o despertar con energía? La solución no está en una rutina complicada, mi Match, sino en darle regularidad a tus noches. Soy Tania Rocha contigo hasta las 10 de la mañana. Y es que es muy fácil, Match. Hay pequeños trucos de que nos van a ayudar, uno, a no tener insomnio o a despertar con mejor energía. Primero que nada y antes que todo, acuéstate y levántate más o menos a la misma hora. Todos los días ayuda a mantener sincronizado el reloj biológico, Matcher, lo que puede facilitar que coincides el sueño y despiertes con mayor facilidad, Matcher. Así es, escoge una hora adecuada para dormir y una hora adecuada para despertar y así que se vuelva una rutina diaria. También puedes ayudar apagar los celulares, la televisión, las pantallas alrededor de una misma hora antes de dormir y mantener el dormitorio oscuro, silencioso y muy fresco. Y por supuesto, cuidar de tu salud es más sencillo de lo que a veces creemos, Matcher. Son pequeños cambios que hay que hacer para cuidar nuestra salud de sueño, que es súper importante, que si no dormimos bien, pues no rendimos absolutamente nada durante el día, Matcher. Hazlo y luego me cuentas qué tal te fue. Llega En A Beginning de John, la canción número 109 que escuchas aquí en el Match Morning de Match 97.5 más Pop. Conéctate, buenos días.

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1: Conéctate, Metro. Acabamos de escuchar a Justin Bieber y a Nicki Minaj, Beauty and a Beat. ¿Qué tal su viernes en Match? ¿Cómo va mi club de madrugadores? Ya van llegando a la escuela, al trabajo, ya se están tomando su cafecito, su plátano, Match. Luego la gente usualmente come una fruta en la mañanita, su licuado. Y, por supuesto, hablando de café, Matcher, ¿café para despertar o también para estar en forma? ¿Tú qué opinas? Una investigación encontró un nuevo beneficio en el cafecito y yo te lo voy a platicar a las 6 de la mañana con 44 minutos. Yo soy Tania Rocha, contigo hasta las 10. Escuchas el Match Morning de Matcher 97.5 más Pop. ¡Conéctate! ¡Buenos días!
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Match Morning de Match 97.5 Match Pop. Conéctate Match Shakira con Hips Online en este viernes en Match. 6 de la mañana con 44 minutos, Matri. Y si tú querías buscar otro porqué de tomar café, el día de hoy te lo voy a platicar. ¿Eres de los que necesita su cafecito para arrancar el día así como yo? Soy Tania Rocha contigo hasta las 10 de la mañana y es que te cuento que un estudio allá en Finlandia encontró que las personas que bebían café con frecuencia presentaban en promedio menos grasa corporal, abdominal y una mayor proporción de masa muscular. Sí, mi Matri tiene grandes beneficios el café. La investigación analizó a más de 2.000 adultos y encontró algunas diferencias en ciertos indicadores relacionados con el metabolismo y las hormonas. Eso, por supuesto, que no significa que sustituya el hacer ejercicio. Es parte de Matter, evidentemente. El café no es milagroso, pero sí puede ayudarnos muchísimo, Matter. Recuerda que pierde sus beneficios en cuanto agregamos, ya sabes, azúcar, cremas, leches, jarabes y todo eso. Ahí ya como que el cafecito ya no tiene beneficios, sino que más bien ya está perjudicando al cuerpo. Pero si tú pues quieres buscar otra opción de por qué tomar cafecito, ese cafecito de la mañana podría ser algo más que despertarte, Matri. También darle una pequeña ayuda a tu metabolismo, un pequeño empujoncito. Lo demás se hace en el ejercicio, en el gimnasio. Vámonos con más música. Llega Summer con My Body Isn't Ready. La canción número 112 que suena aquí en el Match Morning de Match 97.5 Más Pop. Conéctate. Buenos días.

0: Match Morning de Metro 97.5 Mass Pump. Conéctate, Metro. Levitating de Dua Lipa acaba de sonar. Oye, hay un festival que reunirá a varias generaciones de mujeres de la música y fue creado por Olivia Rodrigo, Metro. Te voy a platicar más detalles a las 7 de la mañana con 6 minutos. Soy Tania Rocha contigo hasta las 10. Escuchas el Match Morning de Metro 97.5 Mass Pump. Conéctate.
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2: Matchers, vamos a arrancar una nueva hora en este Match Morning. Yo soy Tania Rocha, acompañándote hasta las 10 de la mañana. Gracias por conectar en este viernes en Match. Espero que estés teniendo una excelente mañana, que todo vaya increíble. Si vas al trabajo, si vas a la oficina, a la escuela, si te mueves por zona sur, zona norte, si vas para Lagos de Moreno, vas para Silao, yo feliz de poder conectar contigo, mi Matcher. ¿Qué andas haciendo? Todos los detalles acerca del festival de Olivia Rodrigo te los cuento en dos canciones. ¡Buenos días!

The Match 97.5 Mass Pop. Conéctate, Where is the Love, the Black Eyed Peas. Acaba de sonar mi matcher. Oye, ¿te gustaría ir a un festival donde prácticamente todo el escenario esté protagonizado por mujeres y además la música tenga una causa social? Pues, ¿qué crees, matcher? Esto es una realidad. Soy Tania Rocha, contigo hasta las 10 de la mañana, y ya les había platicado hace algunas semanas. Ese es el concepto de Daisy Shane Fields, el festival creado por nada más y nada menos que Olivia Rodrigo, matcher. Se realiza en California mañana 29 de agosto, mi matcher. Va a estar espectacular, reunió a muchas mujeres talentosas en un mismo escenario. El cartel está espectacular: Chaberone, Mitski, Douchi, Garbage y muchos, muchos más. De hecho, Cat's Eye iba a estar en el escenario, pero ¿qué crees? Cancelaron porque pues se lesionó del tobillo Megan Matcher. Pero van a estar grandes invitadas especiales como Stevie Nicks, así que mi matcher va a estar muy bueno, ¿eh? Hay que estar bien pendientes a través de redes sociales de los artistas, porque Olivia Rodrigo anunció que las ganancias también de este evento serán destinadas a organizaciones sin fines de lucro que apoyan a los derechos de mujeres y de niñas, matcher. ¿Qué significa? Que las artistas que van a estar en el escenario, que van a participar en este festival, no cobraron ni un centavo, matcher. Todo es en ayuda para mujeres y niñas. La verdad es que me encantan este tipo de eventos, me encanta la iniciativa de Olivia Rodrigo. Amo que nuestros artistas match usen su talento para crear y, por supuesto, para ayudar, mi matcher. Porque cuando una mujer impulsa a otra, la música suena todavía más fuerte. Mañana es este festival Daisy Shane Fields en California y va a estar espectacular. Claro que les traeremos todos los detalles a través de nuestras redes sociales, @matchradiohq y en @taniaroch_. Y hablando de mujeres talentosas, llega Taylor Swift con I Know It, I Know You, la canción número 118 que suena aquí en el Match Morning de Match 97.5 Mass Pop. Conéctate, buenos días.

0: Match Morning de Match 97.5 Mills Pop. Conéctate, Sara Larson con Lost Life. Sin duda, esta rola vamos a poder disfrutarla en vivo desde el iHeartRadio Music Festival 2026, porque Sara Larson es una artista Match confirmada para este festival. 18 y 19 de septiembre, Matcher, una exclusiva que solamente vas a poder escuchar a través de Match 97.5. Oye, Matcher, regresas de vacaciones y justo unos días después aparece la tos, el dolor de estómago o ese cansancio que no te explicas. Te voy a platicar por qué sucede esto a las 7 de la mañana con 20 minutos. Yo soy Tania Rocha, contigo hasta las 10. Escuchas el Match Morning de Match 97.5 Mass Pop. ¡Conéctate!
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de Match 97.5 Más Pop. Conéctate, Safe and Soul de Capital City. Se acaba de sonar en este viernes en Match. ¿Cómo va tu mañana, mi Nacho? Qué nublado está el cielo de la ciudad de León, Guanajuato. Si estás en el tráfico, si estás adentrándote a él, ya sabes que yo te traigo lo mejor de la música y aquí te acompaño, mi Nacho. Oigan, ya ahorita, pues ya se está acabando el verano Match, ¿no? Ya estamos regresando todos a nuestras actividades cotidianas. Ya casi empieza un nuevo ciclo escolar, un nuevo ciclo de vida, mi Match. Regresamos de vacaciones. Y luego pasa que regresar de vacaciones, de pronto como que te sientes mal, ¿no? De repente aparece la tos, el dolor de estómago. Estamos ultra cansados, pero no necesariamente fueron las vacaciones, ¿eh? Hay varios factores detrás. Soy Tania Rocha contigo de 6 a 10. Y es que, a ver, durante el viaje Match, usualmente pues cambia el horario de sueño, alimentación, actividades. A veces paseamos por lugares que tiene muchísima gente, bastante concurridos, donde podemos entrar pues en contacto con virus y otros microorganismos. Evidentemente, aunque nos estemos cuidando muchísimo, pues no sabemos dónde andamos. O sea, no sabes si el de al lado que te tocó en el tour pues andaba medio malo de la tos. Como algunas infecciones tardan días, varios días, como en presentar síntomas, es posible contagiarse durante el viaje y sentirte mal, pues hasta que ya estamos en la casa, mi Matter. Para hacer más llevadero el regreso, los especialistas recomiendan dormir bien, hidratarse, por supuesto, lavarse las manos, consumir mucha agua y ventilar los espacios cerrados, mi Matter. Pero, bueno, lo paseado, ¿quién no lo quita? Luego dicen por ahí que se necesitan vacaciones de las vacaciones, pero a descansar, Match, y sin duda a recordar esta experiencia de vacaciones a donde quiera que hayas ido, a la sierra, a la playa, al bosque, te quedaste en casa, Match, disfrutaste de la ciudad de León, Guanajuato, espero que la hayas pasado increíble y bueno, las fotos, ahí está la experiencia, Match, otras vacaciones más y la enfermedad pronto se va a pasar, no te preocupes. Vámonos a más música. Llega Fever Dream de Alex Warren. La rola número 121 que suena aquí en el Match Morning de Match 97.5 Más Pop. Conéctate. Buenos días.

Match Morning de Match 97.5 Mass Pop, conéctate Match. Ese fue The Weeknd con Daft Punk, Starboy. ¿Qué tal su viernes en Match? Son las 7 de la mañana con 28 minutos, Match, casi las 7 y media. Saluditos a todos los que el día de hoy dijeron: ¿sabes qué? Hoy sí rompo la dieta porque es viernes en Match. Hoy me como una guacamaya, un tamalito, Match. Aparte, el clima está como super ad hoc de comerte un tamal y un atolito. ¡Qué delicia, Match! Se me antojó. ¡Qué hambre me dio! Oye, Matcher, Blinks, atentas, porque ¿qué crees? Jennie, integrante de Blackpink, acaba de estrenar nueva música en solitario. Soy Tania Rocha contigo hasta las 10 de la mañana. Este 28 de agosto llega Fallen Angel, su nuevo mini álbum, que es una versión digital, tendrá 3 canciones, Matcher. Esta versión digital tiene a Fallen Angel, a Heaven y Less Than a Lover. Y por si fuera poco, pues también se estrenó el videoclip de la canción principal. Pero hay más, ¿eh? La edición física tendrá 6 rolas, incluyendo 3 temas que serán exclusivos de este formato. 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Todo el día. 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Oye, que por cierto, Jennie ha presentado este proyecto como algo bastante personal, Matcher. Así que todo apunta a que veremos una faceta diferente del artista. No se ha salido de las Blackpink, obviamente, pero pues me encanta que las artistas que justamente forman Blackpink están haciendo cosas por separado. Nos encanta ver diferentes facetas de ellas. ¿Y tú? ¿Te gustó esto nuevo de Jennie de las Blackpink? A mí me encantó. Y justamente hablando de mujeres talentosas y muy jóvenes, llega Sabrina Carpenter con Espresso, la canción número 128 que suena aquí en el Match Morning de Match 97.5 Mass Pop. ¡Conéctate! ¡Buenos días!

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1: 7 y diciembre 8 en Ciudad de México, Matcher. Qué maravilla, ¿no? Que levanta la mano quien quiere ir a ver a Bruno Mars. 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Oye, ¿quieres disfrutar al máximo de tus videojuegos favoritos? Pues te voy a platicar cómo te puedes llevar nuestro Kit Gamer Match a las 7 de la mañana con 44 minutos. Soy Tania Rocha, contigo hasta las 10. 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

Match Morning de Match 97.5 Más Pop. Conéctate, Lady Gaga con Poker Face. Acaba de sonar Mi Matter. Agosto es el mes gamer en Match y queremos que tú seas el protagonista. Soy Tania Rocha, acompañándote de 6 a 10 de la mañana. Mi Matter en este viernes en Match. 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Vámonos a más música. Llega Tame Impala con Loser, la rola número 126 que suena aquí en el Match Morning de Match 97.5 Más Pop. Conéctate. Buenos días.

0: Match Morning de Match 97.5 más pop. Conéctate, Matry. Stay de The Killer Boy con Justin Bieber. Acaba de sonar en este viernes en Match. Oye, ¿quieres liberar estrés mientras haces ejercicio, mi Matry? El boxeo combina movimiento, concentración y mucha energía. Y te voy a platicar más a las 8.06. Soy Tania Rocha, contigo hasta las 10. 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
2: 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Matchers, vamos a arrancar una nueva hora en este Match Morning, la tercera juntos. Yo soy Tania Rocha, acompañándote hasta las 10 de la mañana. Es viernes en Match, el cuerpo lo sabe, y vamos a ponerle el soundtrack a este fin de semana, mi Matcher. Ya es fin de semana, con toda la actitud. Hoy se vale comerte una guacamaya, comerte un tamalito, Matcher, una corunda si eres de Michoacán. Yo feliz de conectar contigo. Si estás buscando el deporte perfecto, te voy a platicar los beneficios del boxeo en dos canciones. ¡Buenos días!

Morning de Metro 97.5 Mass Pop. Conéctate, Metro. Ese fue Robin Williams con Tripping. Oye, mi Metro, fíjate que esta semana fue Día Internacional del Boxeo. ¿Pero sabías que entrenar este deporte podría ayudar a tu salud cardiovascular? Yo soy Tania Rocha, contigo de 6 a 10 de la mañana, Metro. No necesitamos ser el Canelo Álvarez para, pues, entrenar una buena sesión de boxeo. Puede combinar ejercicios cardiovasculares, fuerza, coordinación, equilibrio y, por supuesto, reflejos. Un estudio observó reducciones de estrés, Metro. Así que si andas medio estresado, medio ansioso, tu trabajo te está así sobrando, pues entrénate una sesión de boxeo y vas a ver cómo vas a mejorar el estrés y también mejora la función de los vasos sanguíneos en adultos jóvenes, como con presión elevada o hipertensión leve. Esto también ayuda a las mujeres. En mujeres sedentarias se encontró mejora en fuerza, en agilidad y masa muscular después de 8 semanas de entrenamiento sin contacto. Mi Matcher, practicar boxeo como ejercicio no significa necesariamente recibir golpes, porque luego pasa que te da temor, ¿no? A mí me pasa que digo, ay, no me vayan a dar en mi cara, en mi panza y no aguanto. Bueno, existen rutinas con costales, con sombra, con manoplas y ejercicios de acondicionamiento que pueden adaptarse al nivel de cada persona, Matcher. Así que no hay que tenerle miedo a diferentes ejercicios. Si tú estás en búsqueda de uno que se adapte a ti, que te guste, que te ayude, que te dé beneficios, pues puedes voltear a ver el boxeo, Macho, porque tiene grandes beneficios para todos. Vámonos a más música. Llega la rola número 130 de la mañana. Esto es Timber City con Self-Aware, que escuchas aquí en el Match Morning de Macho 97.5 Mass Pop. Conéctate. Buenos días.

0: Morning The Bench 97.5 más pop, conéctate. Esa fue Lola John con Messi Mi Matcher. Oigan, la inteligencia artificial de verdad que ya está a otro nivel. ¿Puede una inteligencia artificial ayudar a evitar daños durante una cirugía cerebral? Bueno, en Londres pusieron esta tecnología a prueba. Y te voy a platicar cómo le fue a las 8 de la mañana con 25 minutos. Yo soy Tania Rocha, contigo hasta las 10. 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

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Match Morning de Match 97.5 Más Pop. Conéctate, Late Night Talking de Harry Styles acaba de sonar. Mi Matcher, ¿alguna vez imaginaste que la inteligencia artificial estaría ayudando a los médicos durante una cirugía cerebral? Soy Tania Rocha contigo hasta las 10 de la mañana, Matcher, y es que de verdad la inteligencia artificial nos sorprende cada día. Sabemos que es una gran ayuda en la actualidad para la medicina, pero te voy a platicar que esto ocurrió en Londres, donde neurocirujanos pues realizaron una operación cerebral asistida por inteligencia artificial para retirar un pequeño tumor. El objetivo pues era evitar que un paciente de 48 años perdiera la visión. Matcher, ni el verdadero ni el único Derek Shepherd de Grey's Anatomy podría hacer algo así, porque la inteligencia artificial está impresionante, Matcher. Durante la operación, la tecnología pues analizó la imagen, las imágenes de la cámara quirúrgica, y ayudó a señalar estructuras importantes como nervios, vasos sanguíneos y tejidos sensibles. Los médicos conservaron el control en todo momento, Matcher, y el resultado fue exitoso. Impresionante lo que la inteligencia artificial llega a hacer en este momento. ¡Qué gran ayuda! Ahora en sector salud, que está espectacular, Matcher. Me encantan los avances de tecnología justo para eso, Matcher, para ayudar a que expertos lleguen a un objetivo y que ese objetivo sea exitoso. ¡Qué maravilla, ¿no? Vámonos a más música. Llega Moving to the Sun de Hugel, que escuchas la canción número 133 que suena aquí en el Match Morning de Match 97.5 Más Pop. ¡Conéctate! ¡Buenos días!

Good Morning de Melch 97.5 Mel's Pop. Conéctate, feel this moment de Pitbull, mi Melcher. ¿Qué tal va su mañana de viernes en Melch? Son las 8:32. Yo feliz de acompañarte en este viernes en Melch. Si estás en la oficina, si estás prendiendo la computadora, que hoy sea un día bastante productivo, mi Melcher. Que sea un verdadero viernes en Melch. Ya es fin de semana, el cuerpo lo sabe. Y a disfrutar, Melcher. Oye, ¿qué tal te llevas con tus amigos? Tú tienes un amigo con el que puedes molestarte, ¿no? Decirte de todo y aún así siguen llevándose muy, muy bien. Yo soy Tania Rocha, contigo hasta las 10 de la mañana. Y es que, Melcher, yo creo que todo mundo tenemos un amigo o una amiga con el que nos llevamos medio pesado. Y luego la gente alrededor dice, ay, estos siempre se andan tirando, siempre se llevan como bastante fuerte, tienen un humor bastante interesante. Y Melcher, aunque parezca raro, pues esas bromas que solo existen entre mejores amigos, ya sabes, puede ser una forma de demostrar confianza y fortalecer la amistad, Melcher. Eso nada más significa una cosa, que ese amigo o esa amiga es con quien tienes más confianza, a quien le puedes decir absolutamente de todo y sabes perfectamente que viene desde el amor. Obviamente, cuando dos personas pues conocen bien sus límites, saben que no hay intención de lastimar, Melcher. El humor puede convertirse en una manera de decir te quiero. Yo la verdad es que me llevo bastante fuerte con mis amigos. Yo tengo un humor bastante pesadito, Melcher. Yo sé que igual y no se me escucha o no se me nota, pero yo con mis amigos me llevo bastante fuerte. Luego a veces la gente que está alrededor dice, ay, se llevan pesados, se llevan fuerte, pero yo sé que los amo y que ellos me aman y que nos podemos decir de todo y nos podemos morir de risa. Y eso es lo bonito de la amistad, Melcher, que haya tanta confianza, que sabes perfectamente que la otra persona te adora y te ama y que te puedes llevar así cotorreando a gusto. La clave pues está en que los dos se diviertan, Melcher. Si una broma incómoda lastima o hace sentir mal al otro, pues deja de ser un juego, y es momento de parar. Cuando la otra persona como que te dijo algo medio pesado, ahí sí, como tienes tanta confianza, decirle, oye, eso sí me dolió, hermoso. Entonces, pues ya paras, ¿no? Y ya sabes hasta dónde. Melcher, ¿tú tienes este tipo de amigos? Cuéntame a través del Talkback de iHeartRadio. Buscas Melcher 97.5 y en el botón de micrófono déjame tu mensaje de audio. Vámonos a más música. Llega Billie Eilish con White Flower, la canción número 135 que suena aquí en el Melcher Morning de Melcher 97.5 más pop. Conéctate. Buenos días.

0: Match Morning de Match 97.5 Match Pop, conéctate Match. Oye, una pareja de deportistas pues está rompiendo prejuicios, Match. Ella mide 1.91 y él 1.68, pero eso no le impidió enamorarse. Te voy a platicar más de esta historia de amor a las 8.48. Soy Tania Rocha, contigo hasta las 10. Escuchas el Match Morning de Match 97.5 Match Pop, conéctate.
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Match Morning de Metro 97.5 Mass Pop. Conéctate, Metro. The Fate of Ophelia de Taylor Swift, una de las mujeres del mundo del espectáculo más enamoradas del momento. Y justamente del amor, ¿quién dijo que el amor tiene que tener la misma estatura? Nadie. Soy Tania Rocha contigo hasta las 10 de la mañana. Esta es la historia de Ellie Olsman, exjugadora de voleibol, y Lucas Bright, campeón de lucha. Se volvió bastante viral porque ella mide 1.91 y él 1.68. Aunque Ellie al principio como que le pensaba que jamás saldría con alguien mucho más bajito que a ella, finalmente decidió dejar atrás el prejuicio y la amistad se convirtió en una relación match. La pareja comenzó a compartir su historia en redes sociales y en junio del 2026, ¿qué crees? Se comprometieron. Es ahí cuando dejas de, pues, escuchar a la gente y comienzas a sentir el amor tal cual es, sin prejuicios. Y justamente hablando de hombres chaparritos, llega Bruno Mars con 24K Magic, la canción número 137 que suena aquí en el Match Morning de Match 97.5 Mass Pop. ¡Conéctate!

0: Match Morning de Match 97.5 Mass Pop. Conéctate, My Body Isn't Ready de Somber. Atención, fans del K-Pop. Match 97.5 se llena de ritmo, energía y tus canciones favoritas. Y a las 9 de la mañana con 6 minutos te platico de qué se trata. Soy Tania Rocha contigo hasta las 10. 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Conéctate.
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3: Matchers, le damos play a la última hora juntos. Yo soy Tania Rocha, contigo hasta las 10 de la mañana en este viernes de Match. El cuerpo está emocionado porque ya es fin de semana, mi Matcher, a disfrutarlo al máximo. Hoy, si estás vendiendo, si estás atendiendo, si estás construyendo,

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Match Morning de Match 97.5 Mel's Pop. Conéctate, Matchery. Acabamos de escuchar a los Black Eyed Peas con Let's Get Started. Qué buena rola de viernes en Match. Oigan, yo feliz de poder conectar contigo con lo mejor de la música, acompañarte en tu mañana, una mañana bastante nublada. Si estás en el tráfico, mi Matchery, tú súbele y conecta y disfruta de este Match Morning. Y aparte, híjole, a todos los fans del K-Pop, les tengo una notición. Si eres de los que vive, canta, baila, ritmo de sus artistas favoritos de K-Pop, hoy tenemos un especial para ti. Yo soy Tane Rocha, contigo hasta las 10 de la mañana. Hoy, 28 de agosto, Matchery, tenemos una cita muy especial porque de 6 a 7 de la tarde tendremos una hora completita dedicada a K-Pop para que disfrutes a través de Match 97.5 y de toda la cadena Match. No lo olvides, hoy, 28 de agosto, viernes en Match, a las 6 de la tarde, conecta con Match 97.5, le subes al volumen, celebras con nosotros el día del K-Pop y disfrutas de tus artistas K-Pop favoritos, Matter. Y por cierto, si quieres disfrutar todos los días sin interrupciones, los 7 días de la semana, 24 horas, corre a conectar con nuestra estación K-Pop México Radio a través de iHeartRadio. Y hablando de K-Pop, nos vamos con los más. Llega BTS con Swim, la canción número 143 que suena aquí en el Match Morning de Match 97.5 Mass Pop. Conéctate, buenos días.

Match Morning de Match 97.5 Mouse Pop, conéctate Metro. Acabamos de escuchar a Justin Bieber con Peaches. ¿Qué tal va este inicio de fin de semana, Metro? Este viernes en Metro. Saluditos a los que están atrapados en el tráfico, tranquilos, paciencia, súbanle la música y disfruten del Match Morning. A los que van en zona norte, zona sur, ahí en Boulevard Aeropuerto, que luego se hace mucho tráfico por allá, que van a Lagos de Moreno, Metro, que están cerca de las universidades, Metro, con cuidado y que hoy sea un día maravilloso. Oigan, y Andrew Garfield habló de algo que pocas veces relacionamos con la actuación: los tratamientos faciales y la presión por mantener cierta apariencia, Matcher. Y te voy a platicar más acerca de esto a las 9 de la mañana con 26 minutos. Soy Tania Rocha, contigo hasta las 10. Escuchas el Match Morning de Match 97.5 Más Pop. Conéctate. Buenos días.

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Match Morning de Metro 97.5 Mass Pop. Conéctate, Metro. Acaba de sonar Rihanna con Umbrella, que justo creo que es algo que vamos a necesitar hoy, Metro. Yo veo bastante nublado el cielo de la ciudad de León, Guanajuato, pero estamos a 21 grados en la temperatura. Y según mi teléfono, hoy no llueve, pero como que se ve que sí va a llover. Metro, ¿tú qué piensas? ¿Puede el Botox facial cambiar la forma en la que percibimos a la gente o a un actor? Soy Tania Rocha contigo hasta las 10 de la mañana. Fíjate que es un tema bastante tabú, ¿no? Es un tema que la sociedad te guía a que te veas perfecto, a que te veas sin arrugas, a que te veas con la piel más radiante del mundo. Y eso obviamente no solamente nos pasa a la gente normal, ¿no? Común y corriente, sino también a los artistas. En una entrevista se le preguntó al actor Andrew Garfield si los tratamientos faciales pues podrían limitar como la expresión de los actores, ¿no? Él respondió que es un tema complicado, pero señaló que existe una fuerte presión social, especialmente sobre las mujeres, Matter. Sí, porque cualquier arruguita, cualquier cambio que el público te vea, te critica. Y cualquier cambio que el público vea a favor, te critica. Entonces, evidentemente, es un constante crítica, un constante juicio hacia los actores, hacia personas que queremos ver perfectas, porque dices, ay, son artistas y te tienen que ver súper bien. El actor también habló de estar constantemente bajo la mirada del público y que los actores tienen cierta responsabilidad respecto a cómo presentan su imagen, Matter. Pero nunca hay que olvidar que los artistas, que los actores, que la gente que vemos en la tele, en los escenarios, son personas comunes y corrientes que así como tú y yo a veces se desvelan y traen la ojera y crecen y traen la arruga y cualquier cosa, macho, les puede suceder y no les podemos exigir que se vean perfectos y que luego justo sean inducidos así a ciertos tratamientos y después decir, ay no, ya ni siquiera tiene expresiones, pero todo el tiempo lo estuvimos critique y critique. ¿Tú qué piensas? ¿Cuánto de lo que hacemos por nuestra apariencia realmente lo elegimos nosotros, Matter? ¿Y cuánto viene de la presión social? Híjole, qué pregunta, Matter. Pero sí, sí, es justamente ayer estaba viendo un capítulo de Malcolm, el del medio, y Lois estaba preguntándose eso, ¿sí? Arreglarse todos los días en la mañana el pelo era por ella, porque le gustaba cómo se le veía, o por la presión social. Híjole, macho, ¿y tú qué opinas? Vámonos a más música. Llega Ariana Grande con Hey That I Made You Love Me, la canción número 146 que suena aquí en el Match Morning de Match 97.5 Más Pop. ¡Conéctate!

Match Morning de Metro 97.5 más Pop. Conéctate, Metro. One Dance de Drake acaba de sonar. Metro, ¿cuántos de nosotros sí nos acordamos de nuestro primer amor? Pero, ¿por qué el primer amor nunca se olvida? Soy Tania Rocha contigo hasta las 10 de la mañana. No sé si te ha pasado que en el día, que en, no sé, en cualquier situación, de repente como que te acuerdas de este primer amor. No significa o no necesariamente es que esa persona sea el amor de nuestra vida, sino porque Matter, porque pues con ellos vivimos emociones nuevas que también forman parte de nuestra construcción de nuestra identidad, mi Matter. Fíjate que hay investigaciones sobre la memoria autobiográfica, pues que han encontrado que la experiencia que vivimos por primera vez, especialmente durante la adolescencia, durante nuestra juventud, pueden convertirse en un recuerdo particularmente importante. Así que sí, Matter, ese primer amor pues fue parte de nuestra identidad, nos ayudó a crecer, nos ayudó a vivir cosas nuevas y por eso la mente lo recuerda. Además, cuando una experiencia está acompañada pues de emociones así súper fuertes, el cerebro puede darle mayor importancia y hacer que ese recuerdo permanezca accesible durante mucho tiempo. Matter, tal vez ese primer amor pues no se olvida porque haya sido nuestro amor de nuestra vida, sino porque fue la primera vez que descubrimos una versión de nosotros que todavía no conocíamos. ¿Te pasa que a veces te acuerdas de tu primer amor, mi Matter? Pero pues hay que seguir la vida, ¿no? No hay que aferrarnos a ese primer recuerdo, sino que recordarlo con cariño tal cual es, una experiencia vivida. Vámonos a más música. Llega Dua Lipa con Break My Heart, que escuchas aquí en el Match Morning de Metro 97.5 Más Pop. Conéctate, Metro. Buenos días.

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1: Match Morning de Match 97.5 Mouse Pop. Conéctate. Break My Heart de Dua Lipa acaba de sonar en este viernes en Match. Oye, mi Matter, ¿cómo va tu mañana con este clima nubladito? ¿Se antoja un cafecito bien caliente, un chocolatito, un atole, Matter, con un tamalito? ¡Ay, qué delicia! ¡Provechito si estás almorzando! Oye, fíjate que los adolescentes dan alta puntuación a su satisfacción de vida. Te voy a platicar por qué, de qué se trata, a las 9 de la mañana con 47 minutos. Soy Tania Rocha, contigo hasta las 10. Escuchas el Match Morning de Match 97.5 Mouse Pop. ¡Conéctate!

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Match Morning de Match 97.5 más Pop, conéctate. Baby Doll de Dominic Fike acaba de sonar en este viernes en Match. Oye, Matcher, ¿sabías que los adolescentes mexicanos son quienes reportan mayor satisfacción en la vida? Yo soy Tania Rocha, contigo hasta las 10 de la mañana, y es que de acuerdo con la Encuesta Nacional de Bienestar Autoreportado 2025, las personas de 12 a 17 años calificaron su satisfacción con 8.9 de 10. Pero al llegar a la juventud, el panorama cambia. Quienes tienen entre 18 y 29 años dieron una satisfacción de 8.7, aunque registraron el balance anímico más bajo. También hubo una diferencia entre hombres y mujeres jóvenes. Ellas registraron 4.6. Matcher, ¿tú qué tan satisfecho estás con tu vida? ¿Andas contento? ¿Andas más o menos? ¿Cuándo tú recordaste que estabas más feliz? ¿En qué época de tu vida decías, ah, yo era bien feliz en la prepa, en la universidad, ahorita soy súper feliz? Pues resulta y resalta que tras esta investigación y tras esta encuesta, que los mexicanos jóvenes son los más felices. La juventud es la época más feliz de cuando el humano dice, no, yo estoy en mi mero mole. ¿Tú, Matcher, eres feliz o no eres feliz? Vámonos a más música. Llega la Tattoo con All The Things She Said, que escuchas aquí en el Match Morning de Match 97.5 más Pop. Conéctate. ¡Buenos días!

0: Match Morning de Match 97.5 Match Pop Conecta de Match. Acabamos de escuchar a Last Tattoo con All the Things She Said. Match, llegó el momento de despedirme por hoy, esperando que tengas un excelente fin de semana y disfrutes de este viernes en Match. Yo soy Tania Rocha, recuerda que te acompaño de 6 a 10 de la mañana, de lunes a sábado. Te quedas con Julio Alvarado, que va a conectar contigo hasta las 2 de la tarde. Luego llega Abby Hernández de 2 a 6 y Carla Márquez de 6 a 10 de la noche. Gracias a Nancy Esparza, mi productora al aire, y gracias a ti por conectar conmigo. Mi Match, te dejo mi frase del día: no necesitas tener un día perfecto para sentirte orgulloso de ti. Sigue avanzando, paso a paso, que lo mejor todavía está por venir. Escuchas Match 97.5 más Pop, conéctate. Bye bye, Matcher, cambio fuera. Adiós.
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Buenos días, ¿cómo estás? En Match 97.5 más Pop, conéctate. Viernes, por fin viernes. Llegamos al viernes en Match. En dos canciones más. Todos los detalles acerca del Kid Gamer Match, porque son últimas oportunidades que tienes. Este lunes daremos a conocer el nombre de ganadores o ganadoras de esos Kids Gamer que tenemos para ti. Entonces, muy pendiente, que en dos canciones más te comparto todos los detalles. Yo soy Julio Alvarado, estamos en redes, arroba Match Radio HQ en Instagram. A mí me encuentras también en Instagram como arroba Yo Soy Julio Alvarado. Que tengas buen viernes, viernes en Match.

Match 97.5 más pop, conéctate. Olivia Dean, soy Si Tu Fall in Love, lo que acabas de escuchar, las 10 con 13 minutos. 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Yo soy Julio Alvarado, estoy contigo hasta las 4 de la tarde en este viernes, viernes en Match. 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Te dejo con Sabrina Carpenter, Please, Please, Please, canción número 155 del día. Mi nombre es Julio Alvarado. Un gusto estar contigo en este viernes en Match 97.5. 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

0: ¿Cómo va tu viernes en Match 97.5 más Pop? Conéctate a las 10 de la mañana con 24 minutos. Algo sobre Britney. ¡Ay, que lo hizo de nuevo! Fíjate luego cómo aquellas canciones que tal vez fueron muy exitosas originalmente no eran para esos artistas. Y platicamos acerca de esas canciones en Match 97.5 más Pop. Conéctate.
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1: En Match 97.5 más pop, conéctate. Britney, oops, I did it again. Ay, lo hice una vez más, lo hice de nuevo. Ay, Britney, traviesa. Platicamos de esta canción, pues ya tiene sus añitos, ¿no? Muchos años. Imagínate, abril del año 2000. Han pasado 26 años desde que se lanzó esta canción. Y entonces se convirtió en uno de los himnos de Britney Spears que, pues casi casi que, cuando escuchas esta canción, no sé, seguramente te transportan a los 2000. Eran esas canciones que sonaban que si en el antro, que si en la discoteca. Ay, Britney Spears. Que esta canción, fíjate, resulta que, pues era como la continuidad de Baby One More Time. Entonces, esta canción, muchos decían que era como la segunda parte de la historia que se estaba contando. Te dejo con más música, Olivia Rodrigo, Stop It Song, 10 de la mañana con 25 minutos. Vamos por la canción número 157 del día en Match 97.5. 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

Es Match 97.5 más Pop. Conéctate. David Guetta en colaboración con Sia. Titanium es lo que acabas de escuchar. Buen viernes, viernes en Match. Con esta canción tendríamos que irnos al año 2011. Justamente cuando salió. Y hoy me gustaría que platicáramos un poco más respecto a este tema. Mi nombre es Julio Alvarado. Estoy contigo hasta las 4 de la tarde. No sé, fíjate, esta canción incluso hasta se me hace para reflexionar, ¿no? De estas canciones que no hablan de ser fuertes porque, pues porque nunca te hayan lastimado. Más bien fuertes porque te lastimaron, porque atravesaste por situaciones bastante complicadas. Y aún así, tuviste el valor de seguir adelante. Que justamente de eso trata esta canción, ¿no? Y el mensaje es, sí, puedes escuchar críticas, decepciones, tal vez comentarios que duelen, incluso pues hasta palabras de personas, ¿no? Que alguna vez fueron muy importantes para ti, pero también llega un momento en el que, pues en el que decides que ya no todo lo que dicen de ti tiene el poder de definirte, el poder de, bueno, lo que digan, lo que piensen, no necesariamente es lo que eres tú. Y así, así la vida. The Weeknd, Save Your Tears. 26 minutos y las 11 de la mañana. 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

0: Aquí seguimos juntos en este viernes en Match 97.5 Más Pop. Conéctate. Ay, Ariana la más grande. Hay canciones, podríamos decir que ya son clásicas en su carrera. Lo platicamos a las 10 de la mañana con 49 minutos en Match 97.5 Más Pop. Conéctate.
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Smash 97.5 más Pop, conéctate. Ariana, la más grande, One Last Time, lo que acabas de escuchar. Esta canción que salió por allá del 2014, fíjate, y fue parte de la promoción de My Everything, el segundo álbum de estudio de Ariana Grande. Pues así las cosas, en el 2014. Ay, pero bueno, fue hasta el 15, hasta el 2015, justamente en febrero, que oficialmente se lanzó ya como sencillo para radio, fíjate, lo que son las cosas. Y pues no sé, esta canción que es como de pedir perdón, ¿no? Después de haber arruinado una relación. Y ojo, porque pocas son las personas que tienen, pues, el valor de reconocer que, pues, que hicieron las cosas como no deberían. Y habla acerca de que mintió, que cometió errores, que su ex ya está con otra persona, pero pues que aunque lo perdió, ella quiere tener una última oportunidad. Ay, ay no, yo ya no. Así, ya, cada quien en lo suyo. Felices. Somber. Bye, bye, isn't ready. 9 minutos y las 11 de la mañana. Estamos juntos hasta las 4 de la tarde en Match 97.5. Más Pop.

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7: Buenas, buenas, ya de regreso contigo en Match 97.5 Más Pop. Conéctate. ¿Cómo estás? Buenos días. 3 minutos nos separan de las 11 de la mañana. Mi nombre es Julio Alvarado. Hoy nos hacemos compañía hasta las 4 de la tarde. Estamos en redes, arroba Match Radio HQ en Instagram. Yo tengo una nueva cuenta y me encuentras como arroba yo soy Julio Alvarado. Arroba yo soy Julio Alvarado también en Instagram. En dos canciones más, todos los detalles acerca de nuestro especial de K-Pop que tendremos el día de hoy por toda la cadena Match. Así que pendiente que ya te comparto toda la información. 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

Viernes, viernes en Match 97.5 más pop, conéctate. Hugill, Moving to the Sun. Es lo que acabas de escuchar. Pues yo quiero buscar el sol porque hoy está medio nublado. Ah, pero qué rico clima, ¿no? Y luego es viernes, ¿qué más le podemos pedir a la vida? Hoy viernes tendremos el especial de K-Pop, 6 de la tarde, por toda la cadena Match. No te lo puedes perder. Vamos a disfrutar, pues, de aquellas canciones que ya se han convertido en, pues, en todo un clásico en el mundo del K-Pop. También de los grandes exponentes de esta música. Y no solo eso, seguramente hay cosas que no conocías acerca del K-Pop y vamos a disfrutar en este especial el día de hoy a las 6 de la tarde por toda la cadena Match, que por cierto es parte de nuestra estación K-Pop México Radio, que la puedes escuchar en iHeartRadio. 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No te pierdas hoy nuestro especial de K-Pop, 6 de la tarde por toda la cadena Match. Empire of the Sun. Hay otra canción que tiene que ver con el sol, fíjate. Walking on a Dream en Match 97.5. 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Conéctate.

Smash 97.5 más Pop, conéctate, Justin Bieber y Nicki Minaj. Beauty and the Beat es lo que acabas de escuchar en este viernes. Viernes en Match, Justin. Después de Justin Bieber, algo de Billie Eilish. Y bueno, resulta que pues ya está disponible Hit Me Hard and Soft The Tour en plataformas digitales. Yo soy Julio Alvarado, estoy contigo el día de hoy hasta las 4 de la tarde. Si tú eres fan de Billie Eilish, de verdad que esta es una, pues una forma distinta de vivir su concierto sin necesariamente haber ido, ¿no? Y te digo, Hit Me Hard and Soft The Tour, que llega a Paramount Plus en este mes y que además es algo muy interesante porque Billie Eilish participa como directora junto a James Cameron. Entonces, pues seguramente será todo un deleite para los fans de Billie Eilish. Aquí la tienes con Verse of a Feather, 11 de la mañana con 12 minutos. Vamos por la canción número 167 del día en Match 97.5. Más pop, conéctate.

0: mañana es nuestro torneo Gamer Match. Te comparto más detalles a las 11 de la mañana con 25 minutos aquí en Match 97.5. Más pop, conéctate.
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Es viernes en Match 97.5 más pop, conéctate. ¿Qué se sienta el viernes en Match? Eminem, Without Me. Lo que acabas de escuchar. Mañana sábado tendremos el torneo Gamer Match edición Super Smash Bros. Mañana, 5 de la tarde, en el Foro Moda de Plaza Mayor. Y entonces, los afortunados que participarán en este torneo Gamer Match, pues allá los esperamos. Ya se les compartió todas las indicaciones. Y si tú quieres asistir, obviamente que también lo puedes hacer para que disfrutes junto con nosotros y sientas la emoción de este torneo Gamer Match Super Smash Bros. 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No te lo pierdas. Obviamente que el ganador o ganadora de este torneo se llevará un kit Gamer Match que incluye silla gamer, teclado, control especializado, headset y muchas otras sorpresas. Entonces, allá nos vemos el día de mañana. Más música, Tim Impala, Drácula, 11 de la mañana con 26 minutos. Vamos por la canción número 171 del día, Match 97.5. Más pop, conecta.

Smash 97.5 más pop, conéctate. Green Day, Boulevard of Broken Dreams, es lo que acabas de escuchar. Es viernes, viernes en Match y también viernes de estrenos. Estrenos musicales muy buenos, platicamos al respecto. Mi nombre es Julio Alvarado, contigo el día de hoy hasta las 4 de la tarde. Resulta que Olivia Rodrigo estrenó Serena Joy, que, pues bueno, resulta que tiene inspiración... inspiración. ¡Ay, el más trabado! De... The Handmaid's Tale. Así, según ella está inspirado en eso. Jenny también, integrante de Blackpink, que ahora pues continúa su carrera como solista después de este fenómeno que fue Blackpink, lanzó Fallen Angel. Justamente salió el día de hoy, 28 de agosto. Así que hay mucho por disfrutar. Hay estrenos musicales en este fin de semana. Espero que, además de la música, disfrutes de lo que sea que hagas. Y aquellos planes que tengas, ojalá que se puedan concretar de la mejor manera. Te dejo con Joe, la canción End of Beginning, 26 minutos y las 12. Es la canción número 174 del día, en Match 97.5, más pop, conéctate.

0: ¿Cómo va tu viernes? En Match 97.5 más pop, conéctate a las 11 de la mañana con 49 minutos sobre la carrera musical de Dua Lipa. Y hay una de sus canciones que a mí me encanta. Es como de, pues, de los primeros éxitos que tuvo a lo largo de su carrera musical. Lo platicamos aquí en Match 97.5 más pop, conéctate.
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Es Match 97.5 más pop. Conéctate, Harry Styles. Dance No More, lo que acabas de escuchar. Hoy en la carrera musical, ¿de quién? De Dua Lipa. Platicamos al respecto. Mi nombre es Julio Alvarado. Estoy contigo hasta las 4 de la tarde en este viernes en Match. Esta chica que nació en 1995, imagínate nada más, y que antes de convertirse en estrella musical, pues dicen que trabajaba en restaurantes mientras hacía pues sus sesiones de estudio, ¿no? Y su primer gran contrato fue con Warner Music en aquel 2015. Y entonces, dos años más tarde, en el 2017, fue su debut. Dua Lipa empezó a construir, pues, digamos que una identidad propia, ¿no? Esta voz muy reconocible en los primeros segundos que escuchas una de las canciones de Dua Lipa. Pero dicen que hubo una canción que cambió todo y fue New Rules, el primer éxito de Dua Lipa, que se convirtió pues en un éxito para aquellas personas que necesitaban poner límites después de una ruptura. Por eso encajó muy bien esa canción. Pues así que tú digas, límites, límites. Que le dice, a ver, sí, pero a ver, ahora van mis condiciones. Ya no regreses, no seas así. Dua Lipa, Be The One, 10 minutos y las 12. Estoy contigo hasta las 4 de la tarde. Esto es Match 97.5, más pop. Conéctate.

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2: Ya de regreso contigo en Match 97.5 más pop. Conéctate. ¿Cómo estás? Un minuto y serán las 12. Aquí estamos. Hoy también me acordé de esa canción del Kinder de son las 12, ya me voy, todos a casita con mamá. Ay, yo la cantaba cuando iba del Kinder, ¿qué tiene? Y todavía me acuerdo. En dos canciones más, ¿cómo participar? Registrarte por Kid Gamer Match. Pendiente, en dos canciones te comparto los detalles.

Ariana, la más grande en Match 97.5 más pop. Conéctate. Hey, did I make you love me? Es lo que acabas de escuchar. Buena tarde, las 12:05 minutos. Me reí como este. ¿Cómo se llama el de? Ay, ¿cómo se llama ese personaje que le decía? 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MatchMX.fm en la sección de promociones. Te dejo con más música. DNCEK by the Ocean. Es la canción número 177 del día. Así suena tu música favorita. Aquí en Match 97.5. Más pop. 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

0: Quédate en Match 97.5 más Pop. Conéctate a las 12:25. Los detalles sobre el especial de K-Pop que tendremos hoy a las 6 de la tarde aquí en Match 97.5 más Pop. Conéctate.
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Así suena este viernes en Match 97.5 más pop. Conéctate a Rock City, Lock It Away. Es lo que acabas de escuchar. Hoy a las 6 de la tarde tendremos nuestro especial de K-Pop. Así que no te lo pierdas por toda la cadena Match. A las 6 de la tarde, el especial de K-Pop. Y a propósito de K-Pop, no te olvides que puedes escuchar nuestra estación K-Pop México Radio en iHeartRadio. Ahí está, sin interrupciones, todo el K-Pop que te encanta, ahí lo puedes disfrutar. Hoy, 6 de la tarde, nuestro especial de K-Pop por toda la cadena Match y a través de iHeartRadio. Alex Warren, Fever Dream, las 12:25 minutos. Estamos juntos hasta las 4. Esto es Match 97.5, más pop.

Es viernes, viernes en Match 97.5 más pop. Conéctate, Justin Bieber, Justincito con Daisies. Lo que acabas de escuchar, 27 minutos y la una de la tarde. Después de Justin Bieber, algo de Lady Gaga. ¿Y qué está haciendo Gaga actualmente? Mi nombre es Julio Alvarado, te acompaño en este viernes en Match, juntos hasta las 4 de la tarde. Pues resulta, fíjate, hace unos meses terminó Mayhem Bowl, que justamente fue el 13 de abril en el Madison Square Garden en Nueva York, después de recorrer prácticamente todo Norteamérica, Europa, Asia y Oceanía. Estuvo por todos lados Lady Gaga. Y entonces, cuando terminó esta gira, en mayo, lanzó Mayhem Requiem, que es un proyecto en vivo grabado en Los Ángeles, donde estuvo pues interpretando algunos de sus éxitos. Y entonces ya está disponible en plataformas digitales. Supongo que ahora Lady Gaga está, pues no sé, en algún momento muy interesante de su carrera, ¿no? Que pasó de cerrar una de sus eras más oscuras con un requiem musical a pues ahora generar nuevamente rumores sobre cuál será su siguiente faceta en el mundo de la música. Y aquí tienes una de sus canciones de hace muchos años. Paparazzi de Lady Gaga. Esto es Match 97.5, más pop, conéctate, más de 180 canciones al momento en la programación.

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Pam, es viernes en Match 97.5 más pop, conéctate. Timmy Pala con Loser. Lo que acabas de escuchar, 15 minutos y la una de la tarde. Después de esta canción, algo que recordarás, Golden, un tema que pues se volvió muchísimo más que una canción de película, ¿no? Y platicamos sobre esa canción. A mí se me hace muy, pues muy inspiradora, muy de darte buen ánimo. Mi nombre es Julio Alvarado, hoy contigo hasta las 4 de la tarde. Golden.

de Huntrix, que se lanzó como sencillo el 4 de julio del 2025 y que, por cierto, sí fue uno de los grandes fenómenos musicales de ese 2025. El año pasado llegó al número 1 de Billboard y durante el 2026, justamente los primeros meses de este año, es que ganó el Grammy, también un Globo de Oro y un Oscar. Y de hecho, en la ceremonia de los Oscar 2026, pues resulta que aparecieron juntas en la alfombra roja, como las voces detrás de Huntrix, aquellas chicas que le dieron voz a Huntrix en esta película de K-Pop Demon Hunters. Y aquí suenan de fondo. Somos guerreras de oro. Huntrix con Golden es la canción número 184 del día en Match 97.5. Más pop, conéctate.

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4: Ya estamos de regreso aquí en Match 97.5 Más Pop. Conéctate. ¿Cómo vas? ¿Qué tal tu viernes? Viernes 28 de agosto. Ah, yo hoy me estaba acordando de Juan Gabriel, fíjate. Mi Juanca. Bueno, esa es otra cuestión. En 7 minutos más, después de dos canciones, te comparto los detalles sobre nuestro torneo Gamer Match de Super Smash Bros. El día de mañana se llevará a cabo en Plaza Mayor, Foro Moda. Ya te comparto más detalles en dos canciones más. Que tengas buen viernes.

Es viernes en Match 97.5 más pop. Conéctate, Coldplay. ¡Viva la vida! Sí, que viva la vida, que vivan los viernes en Match, que viva la música y que viva todo aquello que nos haga sentir vivos, ¿no? Creo que esa es la verdadera magia de la vida. Mañana tendremos nuestro torneo Gamer Match de Super Smash Bros. Yo soy Julio Alvarado, contigo hasta las 4 de la tarde. 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Olivia Rodrigo, Stop It Song, 1 de la tarde con 4 minutos. Y en Match 97.5. Más pop, conéctate.

Match 97.5 más pop, conéctate. Black Eyed Peas, I Got a Feeling, que es lo que acabas de escuchar en este viernes, viernes en Match. Y después de Black Eyed Peas, algo de Bruno Mars, que dicen, ay, está en romance con Karol G. Será tú. Mi nombre es Julio Alvarado, estoy contigo el día de hoy hasta las 4 de la tarde. Pues sí, algunas publicaciones ahí que hizo Bruno Mars en Instagram, todo apunta que, pues a que sí. Pero te voy a decir una cosa. Recordemos también que en algún momento lo relacionaban con Lisa, integrante de Blackpink. Pero pues era nada más como para darle promoción a la nueva canción, ¿no? Seguramente esta también es una nueva idea. ¿Quién sabe? En una de esas, porque pues recordemos también que acaban de colaborar en Still. Esta, pues, balada en inglés que está incluida en el álbum de Karol G, que lleva por nombre No Me Arrepiento de Sentir Tanto. Entonces, en una de esas podría ser, pues, promoción para la canción. ¿Quién sabe? Aquí tienes a Bruno Mars. 1:13 suena con I Just Mine. Es la canción número 188 del día. Qué gusto estar contigo en este viernes en Match 97.5 más

0: ¿Cómo va tu viernes en Match 97.5 más Pop? Conéctate a la 1 de la tarde con 28 minutos. Platicamos acerca de Britney Spears en su carrera musical. ¿Cómo, pues, cómo ha evolucionado o cómo evolucionó a lo largo de los años? Aquí en Match 97.5 más Pop. Conéctate.
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Así se siente el viernes en Match 97.5 más pop, coréctate. Britney sonó con Womanizer. Uy, qué tiempos aquellos, ¿no? Platicamos respecto a esta canción que justamente se lanzó en septiembre del 2008. Y ya el álbum completito en el que pertenece esta canción fue hasta diciembre, justamente de ese mismo año. ¿Qué era de tu vida en aquel entonces? A ver, piensa muy bien porque, fíjate, si retrocedemos en el tiempo, pues lo que estaba muy de moda, no sé, es que yo me pienso y me pienso, yo lo pienso. Fíjate, estaba viendo imágenes. Uy, no, tan solo los teléfonos, los celulares. Ya, pues ya tenían en aquel entonces cámara, ¿no? MP3, Bluetooth. Y se utilizaban mucho estos tonos personalizados. Que incluso en el 2008 veía fotos y se usaba mucho traer un dije en el celular, como un llaverito. Ay, no, había modas muy raras. Más música, Hugh Gale, Moving to the Sun, 1:29 p.m. Seguimos avanzando y seguimos juntos hasta las 4:00 p.m. Si vas manejando, que tengas excelente trayecto. Esto es Match 97.5, más pop, conéctate.

Esto es Match 97.5 más Pop, conéctate. NSYNC. Bye, bye, bye. Oye, ¿en algún momento te has sentido harto, harta de estar en una relación en la que sientes, pues, que la otra persona tiene demasiado control sobre ti? Y lo único que dices es, ¿sabes qué? Ya, adiós, bye, bye, bye. Bueno, de eso trata esta canción de NSYNC, muy de inicio de los 2000. Yo todavía sigo con esas canciones, fíjate. Era un chiquillo, pero cada que las escucho es como... ¿cómo me hubiera encantado estar en el... pues en la fiesta en aquel entonces, pero obviamente no. Seguramente hubo quienes les tocaron muy buenas épocas. Y entonces... siguiendo con esta canción, ¿no? Que le dice, oye, ¿sabes qué? Yo ya no voy a seguir jugando bajo tus reglas. Yo ya no quiero. Vale, ¿sabes cómo me imagino? Como si te tuvieran en esa relación de la que hablan, como si fueras una marioneta que te están moviendo a su antojo. Ay, no, qué feo. Qué feo. Ay, sí, ahora ya lo digo, pero antes, ¿qué? Es que cuando estás adentro no te das cuenta. Cuando estás dentro de esa... ¿así? No. Bueno, Dua Lipa, Don't Start Now. 23 minutos y las 2 de la tarde. Espero que tengas un excelente viernes. Gracias por acompañarte con nuestra música. Sigue disfrutando de este inicio del fin de semana en Match 97.5. Más Pop, conéctate.

0: quédate en Match 97.5 más pop, conéctate. A propósito que vamos a escuchar a Sara Larson a la 1 de la tarde con 50 minutos, te comparto todos los detalles acerca del iHeartRadio Music Festival 2026, que será el próximo 18 y 19 de septiembre. Quédate aquí en Match 97.5 más pop, conéctate.
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En Match 97.5 más pop, conéctate. Summer, my body isn't ready. Él no está listo. 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Sarah Larson, Lost Life, en Match 97.5, más pop, conéctate.

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2: Ya estamos de vuelta en Match 97.5 Más Pop. Conéctate y ya lo escuchaste. A partir de este momento, una hora de música continua sin cortes comerciales. Así que habrá muchas, muchas canciones. Arrancaremos con Tim Impala. ¡Ay, que esa canción como me encanta! Fíjate. Espero que estés disfrutando mucho de este viernes. Viernes en Match. Después de dos canciones, en dos canciones más. Acerca de Justin Bieber, fíjate, recordemos cuando vendió su catálogo musical y bueno, lo que se dice ahora, recientemente hay notas al respecto, ya lo platicamos.

Es música continua sin cortes comerciales, lo que escuchas en Match 97.5 más pop. Conéctate, Justincito. En ese entonces todavía era Justincito. Somebody to Love es lo que acabas de escuchar. Viajamos, si te parece, al año 2010. A ver, pienso en el julio del 2010. Yo estaba en la secundaria. Sonaba esta canción de Justin Bieber, que por cierto apareció en el álbum de My World, y que después tuvo una versión con Usher, un poquito más movida, y que pues la canción es simple, ¿no? La letra habla acerca de pues tener éxito, fama, todo lo que aparentemente podríamos desear, lo que muchas personas quisiéramos, ¿no? Pero aún y con eso, sigues buscando a una persona especial con quien compartirlo. Deja tú la fama, deja tú lo que sea. Yo creo que en estos tiempos se valora mucho el poder compartir con alguien, no necesariamente las cosas materiales, pero sí poder compartir una plática profunda, el hecho de ser tú mismo, tú misma, el mostrarte tal cual eres, sin apariencias. Uy, eso de verdad que se valora muchísimo. Y hasta cierto punto eso enamora, ¿eh? Es como, mira qué bonito que aquí no hay que fingir nada. Simplemente somos tú y yo. Temple City suena con Self-Aware. Las 2 de la tarde con 9 minutos. Vamos por la canción número 207 del día en Match 97.5 más pop. Conéctate.

Estás escuchando música continua sin cortes comerciales en Match 97.5 más Pop. Conéctate Daft Punk con Instant Crush al lado de Julián Casablancas. Es lo que acabas de escuchar. ¿Por qué fue tan importante este dúo Daft Punk? Platicamos en esta hora de música continua. Fíjate, consiguió, dicen, lo que pocos lograron, algo que era muy poco común: llevar la música electrónica de los clubes al pop masivo sin perder su identidad. Pues sí, fueron muy populares. Tristemente anunciaron su separación, aunque después había rumores de que se iban a, pues sí, a volver a unir y que tendríamos Daft Punk para mucho rato. Pero bueno, la cosa no fue así. Lo que sí es que nos dejaron muy buenas canciones, ¿no? 2013, por ejemplo, fue cuando lanzaron Random Access Memories, este álbum que, pues, ahí fue como un antes y un después. Creo que ya no era como esta música electrónica como estábamos acostumbrados a escucharla, sino ritmos un poco diferentes, inspirados en la época disco de los años 70, dice. Te dejo con más música. Esto es más reciente del nuevo álbum de Ariana Grande, la canción Head That I Met You Love Me, y lo escuchas en esta hora de música continua sin cortes comerciales en Match 97.5 más Pop. Conéctate.

música continua sin cortes comerciales. Lo que escuchas en este viernes en Match 97.5 más pop. Conéctate. Kings of Leon, Sex on Fire. Esa canción está buena, digo, tiene muy buen ritmo. Buena la historia también de cómo es que inició en el mundo de la música Billie Eilish, a quien vamos a escuchar. Imagínate nada más, nació en el año 2001. Ay, siento feo luego cuando qué año naciste, 2000 y tantos, y yo soy de 1990. Imagínate nada más, ay no. Ahí es cuando uno ya se siente grande. Resulta que su hermano Phineas, pues se convirtió en el principal colaborador y hasta cierto punto podríamos decir productor. Y juntos, pues desarrollaron la música de Billie Eilish, sus primeras canciones, ¿no? Resulta que ella, pues sí, nada más como parte de un proyecto, subió una canción a SoundCloud y pues resulta que se volvió viral. Y de ahí fue el éxito de Billie Eilish. Aquí la tienes con White Flower sonando en esta hora de música continua sin cortes comerciales en Match 97.5 más pop. Conéctate, más de 215 canciones al momento en la programación.

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Buen viernes, viernes en Match. Miley Cyrus, Nothing Breaks Like a Heart, es lo que acabas de escuchar. Del año 2018, fíjate. Uy. Que pues fue el primer sencillo del álbum Late Night Feelings. Y entonces, pues bueno, resulta que esta canción de Miley Cyrus, de las exitosas en su carrera musical, y que dice ella, ¿no? Pues nada rompe como un corazón. Habla acerca de eso. Parece que el mundo se está rompiendo, pero pues bueno, mientras estés bien en el amor, creo que todo lo demás no importa. Ay, no, sí importa, sí. Muchas cosas importan. Y bueno, depende cada quien también la importancia que le dé a pues a cada cosa en su vida, ¿no? Yo pienso. Te dejo con Taylor Swift, The Fate of Philly, a las 2 de la tarde con 37 minutos. Si es que vas manejando, que tengas buen trayecto, nos hacemos compañía. A lo mejor ya estás terminando los últimos pendientes en la oficina y que dices, ya me quiero ir. Bueno, ya, ahorita en un ratito se hace. Que tengas buena tarde. Taylor Swift, en esta hora de música continua sin cortes comerciales. 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

¿Cómo va tu viernes en Match 97.5 más Pop? Conéctate, Bruno Mars, Treasure. Una hora de música continua sin cortes comerciales es lo que estás escuchando. Y lo que vimos en redes sociales de Bruno Mars, no hombre, esto sí deja pensando muchas cosas. Que seguramente, es que los estaban relacionando a Bruno Mars y a Karol G, que ya andaban y que no sé qué. Pero hay más, pues, especulación al respecto, ¿no? Porque lo que dice Bruno Mars, pues que él quería estar en paz, pero pues está enamorando de una latina. Y esa latina, ¿quién podría ser? Pues Karol G, seguramente, ¿no? Con quien ha estado colaborando. Ya cantaron juntos esta canción de Still, en vivo también lo hicieron. Y en algún otro momento también ella fue invitada a uno de los conciertos de Bruno Mars. Entonces, en una de esas, sucede la magia. Ay, pues ya que se enamoren, que vivan felices, que se casen y todo padre. Harry Styles, Dance No More, en esta hora de música continua en Match 97.5 más Pop. Conéctate.

Quédate en Match 97.5 más Pop, conéctate, que en la siguiente hora platicamos sobre Kit Gamer Match. Te recuerdo, son las últimas oportunidades que tienes para registrarte y participar, así que no dejes pasar esta oportunidad. Uno de esos kits puede ser tuyo. Te comparto los detalles en la siguiente hora aquí en Match 97.5 más Pop, conéctate.

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2: Ya de vuelta contigo en Match 97.5 Más Pop. Conéctate. Buen viernes. Viernes en Match. ¿Qué tal tu fin de semana? Unos cuantos segundos nos separan de las 3 de la tarde. Tú y yo estamos en contacto en redes. ¿Qué andas haciendo? ¿Desde dónde estás escuchando Match? Platicamos en arroba Match Radio HQ en Instagram. A mí me encuentras también en Instagram. Es una nueva cuenta, pero ahí estamos. Arroba Yo Soy Julio Alvarado. Arroba Yo Soy Julio Alvarado. En contacto en redes. En dos canciones más. ¿Cómo registrarte? ¿Cómo participar por Kids Gamer Match? Última oportunidad para hacerlo porque el lunes vamos a conocer el nombre de ganadores.

¿Cómo vas? ¿Qué tal tu viernes? En Match 97.5 más pop, conéctate. Alex Warren, Favorite Dream es lo que acabas de escuchar. 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Imagine Dragons suena con Believer, 3 de la tarde con 7 minutos en Match 97.5 más pop, conéctate.

0: Sigue escuchando Match 97.5 más pop, conéctate. Platicamos a las 3 de la tarde con 27 minutos acerca de Daft Punk. Uy, de sus canciones de hace muchos años, fíjate, de aquellas que marcaron su etapa en el mundo de la música, donde estaban en la cima del éxito. Quédate aquí en Match 97.5 más pop, conéctate.
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Es viernes, viernes en Match 97.5 más Pop. Conéctate, Daft Punk, One More Time. Lo que acabas de escuchar una vez más. Pues yo quisiera escuchar esta canción no solo una vez más, muchas veces. Tendremos que irnos al año de 1993, cuando oficialmente se formó este dúo Daft Punk. Mi nombre es Julio Alvarado, estoy contigo hasta las 4 de la tarde en este viernes en Match, que a pesar de que fue en 1993 que ellos se juntaron y que te digo ya oficialmente como, pues como este dúo, resulta que ellos se conocieron desde años atrás, justamente en París a finales de los años 80. Comenzaron a hacer música juntos, pero pues bueno, ya. Así de manera profesional, llegó hasta el año de 1993, su primer álbum en el 97 con Homework, que bueno, ahí sí fue cuando ya empezaron a darse a conocer a nivel internacional con canciones como Around the World, que le fue muy bien. 2001 llega Discovery, donde pertenece esta canción en ese álbum, One More Time, Digital Love, también, que es de una de las canciones que pues son muy, muy populares de Daft Punk. Te dejo con más música. Olivia Rodrigo, Stop It Song, 3 de la tarde con 28 minutos. Estamos en redes, arroba Match Radio HQ en Instagram. A mí me encuentras como arroba Yo Soy Julio Alvarado. Vamos por la canción número 220 del día. Estamos juntos en este viernes en Match 97.5 más Pop. Conéctate. New York City.

Britney, Britney en Match 97.5 más pop, conéctate. Britney Spears, Baby One More Time. Buen viernes, viernes en Match, 25 minutos y las 4 de la tarde. Sorprendió porque, según Britney Spears, tiene dos grandes proyectos y se darán a conocer antes de que termine este 2026. Mi nombre es Julio Alvarado, estoy contigo hasta las 4 de la tarde. Pues es que eso es lo que dijo, fíjate. De hecho, a inicios de este mes de agosto publicó ahí en Instagram y después lo eliminó. Era un mensaje que decía que tenía dos nuevos proyectos que llegarían antes de terminar este año. Pues nada más así. No sé a qué se refiera con estos dos grandes proyectos. A lo mejor de música, de cine. Ah, que por cierto, si es de cine, lo que sí está confirmado es la película basada en su vida, The Woman in Me. Entonces, pues en una de esas podría ser, ¿no? ¿Quién sabe? Pero seguramente será interesante cuando esté lista esa película sobre la vida de Britney Spears, conocer más a fondo, pues no solamente a la cantante, sino a la persona. The Weeknd, más música, Blinding Lights. Esto es Match 97.5, más pop, conéctate, más de 220 canciones al momento en la programación.

0: poder disfrutar una de esas canciones en 4 minutos más aquí en Match 97.5 Más Pop. Conéctate.
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Es Match 97.5 más Pop, conéctate. Y ella, Ariana, la más grande, sonó con Petal, Petal. Como tú quieras, pétalo, es más. ¿Qué importa? Es lo que acaba de sonar, que justamente es el mismo nombre de su nuevo álbum, ¿no? Y entonces yo creo que esta canción es justamente para reflexionar, fíjate. Digo, a propósito que es viernes, ¿no? No sé, mira, tal vez momentos en los que la vida nos rompe el universo, quien tú quieras, y que dices, bueno, pero tenía que vivir eso para ser la persona que soy en este momento. Uno no hubiera querido que pasaran ciertas cosas. Por más que eso te haya hecho fuerte, por más que eso te haya hecho madurar, hay cosas que uno no hubiera querido. Pero bueno, ¿qué le hacemos? Y eso ya pasó, ¿no? Y entonces justamente Ariana Grande en esta canción es decir, bueno, sí, no vamos a ser los mismos de antes, después de una ruptura, después de algo doloroso, pero ahora podemos florecer de una forma distinta. Podemos volver a ser, pues, felices, tal vez. No lo sé, hay mucho por hacer. Rosé, Bruno Mars, APT, 8 minutos y las 4, en Match 97.5 más Pop, conéctate.

0: En Match 97.5 más pop, conéctate, Rosé, Bruno Mars, Appetite, lo que acabas de escuchar. Vámonos corriendo, te quedas con Abby Hernández, que hoy te hace compañía desde las 4 hasta las 10 de la noche. No te olvides que a las 6 de la tarde nos vamos a enlazar por toda la cadena Match para traerte el especial de K-Pop, para que lo disfrutes y sigamos escuchando tus canciones favoritas. Disfruta de tu viernes, buen fin de semana, pásala bien, te quedas en Match 97.5 más pop, conéctate. Mi nombre es Julio Alvarado y como siempre te digo, lo que crees, creas. Creen cosas bonitas para que cosas bonitas sucedan en tu vida. Hasta mañana, espero que así sea. Adiós.
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2: Matcher, buenas, buenísimas tardes. ¿Cómo estás el día de hoy? Yo soy Abby Hernández, acompañándote hasta las 10 de la noche. Oye, vamos a empezar esta hora con una canción de alguien que el día de mañana cumple años. El amor de mi vida, mi esposo Michael Jackson. ¿Cómo vas el día de hoy, Matcher? Te mando un fuerte abrazo y sobre todo te deseo que tengas un increíble trayecto a donde sea que vayas. Gracias por dejarme acompañarte en estas tardes, viernes en Match, algunos ya quincenita. Te mando un fuerte abrazo, Matcher. Gracias por conectar todos los días.

Estás escuchando Match 97.5 más pop. Conéctate. Good Feeling de Florida. Oye, Matcher, ¿qué canción es esa que en cuanto empieza automáticamente te cambia el mood y te pone de buenas? Soy Abby Hernández, conectando contigo hasta las 6 de la tarde. Y es que un dato curioso, Matcher, esta canción que acabamos de escuchar fue lanzada en el año 2011 y está construida alrededor de un sample de una canción llamada Something's Got a Hold on Me de Etta James, pero también incorpora elementos de otras canciones, logrando ese sonido tan explosivo que convirtió al tema en uno de los grandes hits de Florida. Yo no sé qué pasó con este gran cantante, Matcher, pero a mí me encantaba su música por allá del 2011. ¿Sabes? Cuando tenía muchos hits, yo no sé qué fue de él, pero cómo me encantaría que regresaran esas épocas donde Florida existía, Old City también. De verdad que había bandas muy buenas y muy prometedoras. Vámonos ahora con una banda coreana, que por cierto, el día de hoy tenemos nuestro especial de K-Pop en punto de las 6 de la tarde para que te conectes, Matcher. Swim de BTS, aquí en Match 97.5 más pop. Conéctate.

0: Estás escuchando Match 97.5 más Pop con Ecto P, Houdini de Dua Lipa. Matcher, en un ratito más vamos a platicar cómo es que te puedes llevar un Hit Gamer Match.
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Estás escuchando Match 97.5 más Pop. Conéctate, Pump It de Black Eyed Peas. 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Soy Abby Hernández, conectando contigo hasta las 10 de la noche. 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Vámonos ahora con Drácula de Tame Impala, sonando aquí en Match 97.5. Más Pop, conéctate.

Estás escuchando Match 97.5 más Pop, conéctate, All of Me de John Legend. Oye, Matcher, ¿alguna vez han dedicado esta canción o te las han dedicado? Soy Abby Hernández, conectando contigo hasta las 6 de la tarde. Y es que John Legend escribió All of Me inspirado en su entonces prometida, ahora su esposa, Chrissy Teigen, y la canción terminó convirtiéndose en uno de los mayores éxitos de su carrera. De hecho, llegó al número 1 en el Billboard Hot 100 de Estados Unidos, Matcher. Yo me acuerdo mucho cuando escuchaba esta canción a todo volumen en mi adolescencia y decía, ay, qué bonito es el amor. Es que de verdad siento que la música transmite emociones de una manera impresionante. Vámonos ahora con Kendrick Lamar, SZA, Luther, sonando aquí en Match 97.5, más pop, conéctate.

0: Estás escuchando Match 97.5, más pop, conéctate, Get the Party Started, The Pink. Matcher, en punto de las 4:47, vamos a platicar un tema bastante controversial, y es que ¿alguna vez te has sentido demasiado inseguro, insegura, al verte al espejo y dices, es que no soy suficiente para nadie? Hay uno de nuestros artistas, Match, que hizo una canción sobre eso. Que tengas buen día.
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Estás escuchando Match 97.5 más pop. Conéctate, My Body Isn't Ready, The Somber. Oye, Matcher, fíjate que esta canción tiene un significado bastante importante. Soy Abby Hernández, conectando contigo hasta las 10 de la noche. Y es que Somber, en esta canción, nos explica cómo es el sentimiento de que te gusta alguien. Estás muy, muy, muy obsesionado con esa persona, pero tu mente, tu cuerpo, empieza a jugarte mal. Y a decirte, tal vez no eres tan guapo, tan guapa como tú crees, ¿sabes?

que empieza a generarnos inseguridades, y eso mismo hace que de vez en cuando arruinemos las situaciones con las personas que nos rodean. Matcher, pregunta, ¿te ha pasado? ¿O te está pasando? Si es así, Matcher, quiero que sepas que no estás solo, que a todo mundo nos ha pasado, créeme, Matcher. A todo mundo nos pasa, a veces siempre, a veces cada semana, a veces cada mes, y no estás solo. Y no dejemos que nuestra mente juegue con nosotros, porque es bastante complicado. Vámonos ahora con Sabrina Carpenter, Please, Please, Please, sonando aquí en Match 97.5 más pop, conéctate.

0: Estás escuchando Match 97.5 más Pop Conéctate Circles de Post Malone. Oye, Matcher, estamos por iniciar una nueva hora, una hora más cerca de nuestro especial de K-Pop Match. En un ratito más te platico que la vamos a pasar increíble. Muy, muy padre, Matcher. Que tengas buen día.
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3: Matcher, buenas, buenísimas tardes. ¿Cómo estás el día de hoy? Yo soy Abby Hernández, conectando contigo hasta las 10 de la noche. Oye, muy contenta, muy emocionada de estar en esta tarde contigo. Hay mucho de qué platicar, David Guetta, pero también te voy a platicar que a las 6 tenemos una especial de K-pop. Si es que te gusta el K-pop, uy, es un buen día, Matcher. Que tengas una increíble tarde. Gracias por conectar todos los días. Te mando un fuerte abrazo y ya sabes, puedes seguirme en redes sociales. Me encuentras como @abis_hrd y Match Radio HQ.

0: estás escuchando Match 97.5 Más Pop, conéctate, Play Hard de David Guetta. Oye, Matcher, el día de hoy tengo algo especial para mis fanáticas, fanáticos del K-Pop.
1: Del,
0: es que yo soy bilingüe. Soy Abby Hernández, conectando contigo hasta las 10 de la noche. Y es que en Match y K-Pop México Radio celebramos el K-Pop a lo grande, Matcher. Te vas a poder conectar el día de hoy a las 6 de la tarde con un programa especial dedicado al K-Pop en exclusiva por toda la cadena Match. Y también puedes descargar la aplicación de iHeartRadio para que conectes con nuestra estación hermana K-Pop México Radio para que escuches a tus artistas de K-Pop favoritos. Recuerda, Matcher, el día de hoy a las 6 de la tarde tenemos este especial de K-Pop que va a estar increíble. Vámonos ahora con Lady Gaga y Bruno Mars, They Would Smile, sonando aquí en Match 97.5, Más Pop, conéctate.

0: Estás escuchando Match 97.5 más Pop. Conecto de Peaches de Justin Bieber y Daniel César. Matcher, en punto de las 5:21 te voy a platicar de algo bastante hermoso que Alex Warren, nuestro artista Match, platicó de su nuevo álbum. Que tengas un buen día.
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Estás escuchando Match 97.5 más Pop. Conéctate, Time of Our Lives de Pitbull junto a Neyo. Oye, Matcher, Alex Warren, nuestro artista Match, compartió una historia bastante conmovedora. Soy Abby Hernández, conectando contigo hasta las 10 de la noche. Mira, Matcher, fíjate. Alex Warren ha platicado en sus redes sociales que sus padres fallecieron. Su padre en específico fue del que habló en este video. Y es que él dijo que su papá era muy fan de John Mayer y que pues varias cosas pasaron cuando perdió a su papá y John Mayer estaban como relacionados, ¿no, Matcher? Hoy día Alex Warren está lanzando su nuevo álbum y él hizo una canción con la voz de su papá y un solo de guitarra de John Mayer. Así que él dice que en los créditos de su nuevo álbum está el nombre de su papá y el de John Mayer. Y describe esto como el mejor día de su vida, Matcher. ¡Qué bonito! Yo siempre he amado a Alex Warren y la manera en que es tan honesto y que conecta de maneras diferentes con todo su público, que no solo es un hombre, porque es un hombre honesto, fiel, orgulloso de su esposa, también es un artista que defiende de dónde viene y está orgulloso de dónde viene, sin importar qué, macho. Vámonos ahora a escuchar a Alex Warren con Fever Dream, sonando aquí en Match 97.5, más pop, conéctate.

Estás escuchando Match 97.5, Más Pop. Conéctate, We Are The People, The Empire Of The Sun. Major, si pudieras escapar en este momento a cualquier lugar con una canción sonando de fondo, ¿a dónde sería y qué canción sería? Soy Abby Hernández, conectando contigo hasta las 10 de la noche. Y es que esta canción fue lanzada en el año 2008 como parte del álbum debut de Empire of the Sun, Walking on a Dream. La canción se convirtió en uno de esos temas muy reconocibles del dúo australiano y su video musical fue filmado en México, Matcher, específicamente en lugares como Chichen Itza y Palenque. ¡Qué bonito! Aparte, esta canción me encanta, Matcher, porque justamente lo que te preguntaba al inicio, muchas personas eligen esta canción para salir de viaje, para, ¿sabes?, un road trip, estar en carretera, o incluso para cuando van en ese momento de las 7 de la noche, 8 de la noche, saliendo del trabajo, que están las luces de los coches, de los edificios, que se ve increíble, Matcher. ¿Cuál es esa canción que tú escuchas en ese momento del día? Cuéntame a través de mis redes sociales, @abis-hrd y matchradiohq. Vámonos ahora con The Weeknd, Save Your Tears, aquí en Match 97.5 Más Pop. Conéctate.

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Estás escuchando Match 97.5 más Pop. Conéctate, Loser de Tame Impala. Matcher, ¿alguna vez una canción les ha recordado tanto a una persona que prefieren saltársela porque todavía duele? Soy Abby Hernández, conectando contigo hasta las 10 de la noche. Y es que te voy a decir un dato curioso, Matcher. Tame Impala es el proyecto musical liderado por Kevin Parker, quien prácticamente se encarga de grabar y producir por sí mismo gran parte de la música de este proyecto. Te voy a ser 100% honesta, Matcher. Antes de yo investigar, creía que Tame Impala era una sola persona, o sea que más o menos, pero no tanto, ¿sabes? Y es que Loser destaca precisamente por esa combinación de como sintetizadores y una producción que suena como si estuvieras en un sueño muy raro, Matcher, y me fascina. Vámonos ahora con Benson Boone, Beautiful Things, aquí en Match 97.5 más Pop. Conéctate.

0: Match 97.5 más pop con Éxate Bring Me to Life de Evanescence. Oye, Matcher, ¿qué crees? Me voy a despedir en esta hora, pero voy a regresar contigo en un ratito más. Voy a regresar contigo a las 7. ¿Por qué, Abby? ¿Qué va a pasar a las 6? Ay, pues, ¿qué crees? El día de hoy tenemos nuestro especial Match K-Pop. Así es, a las 6. Estamos a minutitos de que inicie Matcher. Nos vamos a conectar por toda la cadena Match. Y también, de paso, te digo y te recomiendo que descargues la aplicación de iHeartRadio, donde puedes escuchar nuestra estación hermana K-Pop México Radio. Que está padrísimo, Matcher. Te digo, me despido una horita, pero en punto de las 7 regreso contigo para chismear qué tal estuvo el especial de K-Pop. Que tengas un buen día. Te mando un fuerte abrazo.
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1: Toda gran historia tiene un comienzo. La del K-pop empezó hace más de 30 años en Corea del Sur, mucho antes de los estadios llenos, los récords de reproducciones y los fandoms que hoy reúnen a millones de personas en todo el mundo. Para encontrar ese primer capítulo hay que viajar a 1992. Ese año, Seo Taiji en Boys apareció en televisión con una propuesta que rompía todas las reglas. Mezclaban rap, rock, hip hop y pop en una época donde la música coreana seguía otros caminos. Aunque los jueces no quedaron convencidos, el público sí.
2: Aquella presentación cambió para siempre la industria musical en Corea del Sur y hoy es considerada por muchos como el nacimiento del K-pop moderno.
3: Sin saberlo,
2: esos tres jóvenes acababan de abrir la puerta para que,
3: décadas después,
2: artistas coreanos conquistaran escenarios en todo el planeta. Y todo empezó con esta canción.